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No tengo ganas de hablar. Ustedes saben. Sobre lo de Berlín.

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0: Muy buenos días, bienvenidos. Arrancamos en la 95.7. ¿Cómo andan? ¿Cómo va? Aquí arrancando la radio, ya en YouTube, en las aplicaciones, en la web, con vos. Con vos, para donde sea que vayas, te acompañamos, porque de esto se trata, este camino entre todos que estamos construyendo y caminando. Buen día, Steffi, buen día, Nahuel, la parte técnica. ¿Cómo va? ¿Todo bien?
1: Todo bien, buen día para la gente que del otro lado, bueno, está comenzando este día jueves.
0: Qué lindo arrancar así, ya con algo dulce aquí en la mesa, eso me pone más contento todavía. Es como que fraccionamos los días, ¿viste? El jueves es de algo dulce y el viernes es lo saladito, ¿viste?
1: Sí, obvio, por supuesto.
0: Así que hoy vamos a degustar después una tortita de manzana que tenemos aquí. ¿Gusta o no? Es como, digamos, la grieta y torta de manzana sí o torta de manzana no. ¿Viste? Es como que no es para los grises la torta de manzana. Es para los que la aman o para los que no. ¿Viste? Acá estamos bancando torta de manzana siempre. No sé qué decís vos del otro lado, ¿viste? Porque hay gente que no...
1: Que no le gusta lo frutal, digamos.
0: Claro, las tortas frutales. Como que dice, no, si es torta, que no tenga fruta.
1: Hay gente que no come frutas.
0: No, ¿en serio?
1: Sí.
0: ¿Ni una?
1: Ni una.
0: ¿Vos, por ejemplo, sí?
1: Yo sí.
0: ¿Nahue, todas las frutas?
1: Obvio. Bueno, no sé si todas las frutas como.
0: Hay una que voy a decir, no, está lejos. Está de lado. Por ejemplo, en el verano, el melón y la sandía, sí.
1: El melón no me gusta.
0: El melón no. Ahí va. Melón y sandía.
1: Uh-huh. La sandía sí me gusta.
0: Sandía sí, bien, bien.
1: Pero aquí, no, o sea... No
0: los
1: sé
0: cítricos
1: si me
0: del como. Invierno, todos. Pomelo, naranja, mandarina.
1: ¿Pomelo no?
0: No, pomelo no.
1: ¿Quién come pomelo?
0: No, me encanta el pomelo. Está tremendo el pomelo.
1: Yo naranja y mandarina full. Tipo ¿pero el, pomelo?
0: Tipo el pomelo lo cortás así en no, bajitos.
1: Ni loca.
0: Y te lo manda. Algunos le ponen azúcar. Como para endulzar un poco lo...
1: Con lo bueno
0: hay
1: que,
0: gente que come limón, Tefi.
1: Con las buenas que están las mandarinas ahora, me voy a comer un tremendo pomelo y encima le tengo que poner azúcar. Pero
0: hay gente que come limón, ¿sabes cómo? Tipo como fruta. Yo eso sí que no puedo. Pero después, venga.
1: No, yo limón, comida, mate, pero nada más que eso.
0: Claro, bien, bien. Bueno, estamos hablando un poquito de las frutas. Torta de manzana con una bocha de americana, dice por acá, la Vale. Epa, no la probé. No tenemos, podemos encargar ahí a la show un cuartito de americana como para
1: probar
0: la mañana.
1: ¿Pero eso para alguna fiesta o qué?
0: De postres, me dijo.
1: De postre, pero de postre. Me da como... Cuando le pones helado a las cosas, yo ya siento que es Navidad.
0: Claro,
1: sí, ya es fin de año. Todo con helado va en fin de año.
0: Lo que habían hablando de fin, habían hablado como que se venía el fin del mundo, una tormenta terrible para esta zona y que está tranquilo, ¿no?
1: Está tranquilo, vos sabés que por lo menos no se ve actividad eléctrica ni nada de eso. Y han bajado los porcentajes. No quiere decir que no tengamos lluvia, ¿no? Pero
0: seguro.
1: Bueno, se empezaba a desatar las lluvias desde la madrugada y hasta este momento no sucede nada. No sé qué va a pasar, las posibilidades iban hasta la mañana de hoy, o sea, hasta el mediodía. Okay. Estaremos atentos, por supuesto, viendo a través de la ventana de la radio qué pasa, pero hasta este momento no llovizna nada.
0: Bueno, vamos a estar atentos. Y
1: mucha humedad.
0: Vos nos vas contando también, sí, muchísima. Vos nos vas contando también cómo está tu zona, cómo está tu casa, cómo está... la región, ahí en donde estás, si vas en la ruta, contanos un poquito. El abrazo grande para Tito, que desde el puerto también nos escucha, gracias a la Vale, full actividad ya de temprano, con el desayuno, preparando las buenas prodigias para el finde, así que todo listo. Bueno, vamos a charlar, hoy vamos a recibir gente del Ente Autárquico Puerto Diamante, vamos a recibir aquí en el piso a su presidente. El presidente del Ente Autárquico Puerto Diamante. Vamos a hablar con Aldo Cardinali hoy porque hay novedades de la empresa brasilera, hay novedades de la visita de él y del equipo de la provincia a Buenos Aires. Bueno, hay novedades. Hay novedades.
1: Buenísimo.
0: Vamos a ver si ya piensa tal vez en ser el candidato para las elecciones, por ejemplo. No sé, viste que hoy ya todos... hablan de ser candidato, hay gente que empiezan, también hay muchos que están como jugando con esto para ver si agarran, rascan algún lugar, no digo que sea la... digo, no hablo de él, hablo de otras personas, pero que están buscando ver rascar algún lugarcito, viste, como que empieza el momento en el que dices, che, yo me lanzo de candidato, total después me llevan de concejal, o total después consigo algún otro arreglo, viste, y hay otros que no le dan ni bolilla. Me acuerdo que en las elecciones pasadas un candidato se lanzó con todo, con red social, con jingle, con todo, y lo bajaron de un plumazo, como dicen, ¿no? Lo bajaron enseguida. Dijeron, ah, che, escuchá, vos por este partido no. Si vos querés armarte un partido, como dijo Cristina, hagan un partido y ganen las elecciones, ¿viste? Bueno, hay que hacer un partido con reconocimiento jurídico, con todo. Bueno, más allá de eso, vamos a hablar de todo. Vamos a hablar de política, vamos a hablar de todo con Aldo Cardinali en un rato, que va a estar aquí en el piso de la 95.7. Bueno, un montón, ¿eh?
1: Muchas cosas, Gino, que vamos a compartir en esta mañana. Hoy tenemos programación hasta las 13 horas, pero después tenemos el inicio de la sexta temporada de Salud Diamante esta noche.
0: Ah, qué lindo. Hoy arranca Salud Diamante a la noche, 20 horas, ¿eh?
1: 20 horas, sí.
0: Con Cristian Leiva, con el doctor Cristian Leiva y la licenciada Dayana Silva, ¿no es cierto?
1: Así es, así que ponete ahí la alarma, el recordatorio, porque vuelven, están con muchas ganas de sumarse nuevamente a la radio y traerles a ustedes, bueno, todos los intereses, temas de interés de salud para nuestra comunidad, así que bueno, agenda por ahí.
0: Bien, todo esto pasa a la 95.7, te lo vamos contando. Ahora arrancamos musicalmente el programa. Buen día, bienvenidos, gracias a la Euge, que hoy, como decíamos al principio, torta de manzana, para acompañar el matecito. Buen día, bienvenidos.
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esta hora de la mañana, títulos en Diamante FM. Boca logró su primer triunfo en el torneo clausura con un gol de Ascacíbar ante Estudiantes. Boca consiguió su primera victoria en el torneo clausura 2026 desde el regreso de Rodolfo Rabarrena como entrenador. El CNI se venció 1-0 Estudiantes con un tanto de Ascacíbar sobre el cierre del primer tiempo.

El Papa León XIV visitará la Argentina del 8 al 11 de noviembre. El Vaticano confirmó que el sumo pontífice pasará por la ciudad de Buenos Aires, Córdoba y Luján. Es un acontecimiento histórico para todos los argentinos. Ya es oficial que el Papa León viajará a Argentina del 8 al 11. El Santo Padre realizará este viaje apostólico a Uruguay, Argentina y Perú del 6 al 17 de noviembre. Visitará Montevideo y Paysandú y Florida en Uruguay. Luego estará en Argentina, en Buenos Aires, Córdoba y Luján. Y en Lima, Chiclayo, Cusco y Pucallpa en Perú.

El Senado debate la ley de propiedad privada sin el capítulo sobre tierras extranjeras. La sesión comenzará hoy a las 14. El oficialismo buscará aprobar reformas sobre desalojos, expropiaciones y manejo del fuego tras retirar el capítulo más resistido.

Frigerio destacó que el acuerdo con ANSES es el mayor reconocimiento de fondos obtenidos por Entre Ríos. El gobernador Rogelio Frigerio brindó detalles del acuerdo alcanzado con ANSES en el marco de la deuda que el organismo nacional mantiene con la Caja de Jubilaciones y Pensiones de Entre Ríos. El entendimiento contempla una compensación de 120 mil millones de pesos, el mayor reconocimiento de fondos obtenidos por la provincia como resultado de la estrategia de defensa de los recursos provinciales.

ACMER realiza este jueves su congreso extraordinario. El gremio docente se reúne en La Paz para analizar la situación nacional, provincial y determinar las próximas estrategias sindicales a seguir. El encuentro tendrá lugar en el Salón El Cristal, según comunicó oficialmente la Secretaría de Prensa de ACMER.

El Senado aprobó declarar ciudadano ilustre de Entre Ríos a Emmanuel Noir. La Cámara Alta dio media sanción al reconocimiento para el líder de ¿qué personajes? Oriundo de Concepción del Uruguay. El senador Martín Oliva destacó su proyección internacional y su historia de superación. La iniciativa ya pasó a diputados. Rige alertas por tormentas y vientos para Entre Ríos. ¿Cuándo se esperan los fenómenos más intensos? Bueno, el Servicio Meteorológico mantiene vigente una alerta por tormentas para hoy que abarca todos los departamentos de la provincia de Entre Ríos. De acuerdo con las advertencias, habrá sectores en la provincia alcanzados por alerta amarilla y naranja por tormentas, mientras que durante la tarde y noche cobrará protagonismo el viento. En las zonas bajo el nivel de mayor riesgo, las ráfagas asociadas por tormentas podrían superar los 90 kilómetros por hora. El fenómeno comprende los 17 departamentos entrerrianos.

Conmoción en Crespo. Su pareja la ofrecía en redes sociales como prostituta. La justicia de Entre Ríos continúa investigando un grave hecho ocurrido en Crespo, donde una joven denunció que su expareja creó perfiles falsos en redes sociales para ofrecerla como prostituta a desconocidos. Mientras avanza la causa, un juez prorrogó por otros 90 días la medida de restricción contra el acusado.

Entre Ríos apelará a la cautelar por los desayunos y asegura que los servicios continuarán. El gobierno de Entre Ríos anunció que va a apelar la medida cautelar dictada este miércoles por la justicia relacionada con la implementación del nuevo sistema de provisión de desayunos y meriendas escolares. Desde la Fiscalía de Estado explicaron que la resolución fue adoptada por el marco de una acción en amparo y no constituye una sentencia definitiva sobre la legalidad del nuevo esquema. Predelta, Jeremías Mancini, respondió sobre personal, recursos y obras pendientes. El intendente del Parque Nacional Predelta, Jeremías Mancini, respondió a los cuestionamientos sobre la reducción del personal, la disponibilidad de recursos y el estado de las obras dentro del área protegida. Aseguró que el parque continúa operativo y aclaró que las bajas de trabajadores no se produjeron por despidos o recortes dispuestos específicamente desde la Administración de Parques Nacionales. Por otro lado, explicó que el Parque Nacional Predelta analiza mantener abierto el sector del campo Sarmiento si una eventual creciente del río Paraná obliga a cerrar el área tradicional destinada a los visitantes.

0: Regularización de edificaciones no declaradas en Diamante. La Municipalidad de Diamante, a través de la Dirección de Obras Públicas y su Departamento de Obras Privadas, informa que se encuentra en vigencia el Plan de Relevamiento General de Edificaciones No Declaradas. Este programa tiene como objetivo que los vecinos puedan declarar de manera voluntaria aquellas construcciones realizadas que aún no hayan sido registradas bajo normativas vigentes. 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

0: 7:40, seguimos conversando con vos de las novedades, de todo lo que pasa aquí en la radio. Gracias, amigos. Buen día, buen día. Bueno, tenemos que abrir la ventana a ver cómo está el tiempo en la Ciudad Blanca. Y nosotros te contamos las novedades a esta hora, Estefi. Dale.
1: Perfecto, Gino. Bueno, mientras ya, ya están dando el matecito, me imagino que del otro lado también.
0: Sí.
1: Seguro.
0: Full mate.
1: Hay como una cosa ahí, hoy que hablábamos, bueno, hoy hablábamos un poco de las tortas, de las frutas y sí, de qué nos gusta y qué no. Hay como, veía el otro día que un amigo subía en redes de que ponele todo bien con el mate, pero él necesita un buen café primero para arrancar y después el mate. ¿Viste? Y yo un poco comparto.
0: Va por ahí,
1: o sea, el mate cuando llego acá a la radio.
0: Uh-huh. El mate como después del desayuno.
1: Sí.
0: No es desayunar mate la cosa.
1: Y no, salvo que sea, no sé, un fin de semana, capaz que vos claro, decís, bueno, estás en tu casa y capaz que ya directamente arrancás con el mate.
0: Claro, estás tranqui.
1: Tal vez a alguno de nuestros oyentes les pasa eso porque tienen ahora recién, están arrancando muy tranqui, uh-huh, pero cuando te tenés que, viste, medio despabilar... Un café.
0: Es complejo. Así que un cafecito para arrancar está bueno.
1: Te ayuda.
0: Sí, obvio, ¿verdad?
1: Y más que nada en estos días donde no aparece el sol, donde los días son muy grises y como que quiere salir el sol, pero se nubla y llovizna y hay probabilidad de lluvias y tormentas. Bueno, todo esto hoy todavía puede suceder en este jueves. Como escuchábamos hace unos minutos en los títulos, rigen alertas por tormentas y vientos para Entre Ríos. Esto incluye a todo el departamento, ¿sí?, a los 17 departamentos entrerrianos, por lo que se recomienda que vos tomes precauciones ante la posibilidad de fenómenos intensos. La alerta naranja por tormentas está vigente durante la mañana y la tarde de este jueves en las áreas comprendidas por la advertencia, como les contaba. En lo que vemos es que esto puede ir entre la mañana y la tarde. Ha bajado tal vez, si te fijas, un poco el porcentaje y también los horarios. Como que lo que vemos es entre las 8 y las 11 de la mañana. Y después vemos, sí, un día ventoso, de viento, donde va a hacer que baje la temperatura y esta noche diga, uy, qué frío, esa frazada que dejaste, que la sacaste, ¿viste?
0: Sí, es para hoy.
1: La vas a necesitar a partir de esta noche o de mañana, porque bueno, eso depende de cada uno, ¿no? Y estábamos viendo que la temperatura en este momento es bastante alta, o sea, estamos en 18 grados, por eso es como que no se siente así que si hace frío o no, no hace frío, si está un poco fresco. Pero hay mucha humedad, 96%. La presión, 1001.4, medida en hectopascales, y el viento sopla del norte a 14 kilómetros por hora. Hoy la temperatura máxima va a estar llegando a 19 grados. 19 grados la máxima, o sea que estamos muy cercanos a lo que es la máxima de hoy. Y bueno, como decíamos, rige alerta por tormentas y viento para Entre Ríos, para los 17 departamentos, y hay que estar atentos a esto. ¿Por qué? Porque si estás por ir de casa a tu trabajo y tal vez volvés en varias horas recién, lo más importante es que dejes todo bien cerrado, que resguardes todo, a que no dejes hoy el tender afuera, ni todas esas cosas que se te puedan llegar a volar, principalmente porque el viento es algo que estoy seguro que va a suceder, porque ya se viene anunciándose varios días, y también pueden aparecer lluvias, así que a tener en cuenta estos detalles para que salgas preparado, bien preparado de casa. 18 grados a las 7:44.
0: Todas las novedades te las vamos contando aquí en la radio. Continuamos con los cronogramas de pago ANSES, que recién comienza el lunes 10. El lunes 10 comienza el cronograma de pagos de ANSES. Lo que sí tenemos vigente es el cronograma de pagos de la provincia de Entre Ríos. Hoy, jueves 6, están cobrando hasta 1.780.000 pesos. Hoy, jueves 6, hasta 1.780.000 pesos en el haber de jubilados de activos y pasivos de la provincia de Entre Ríos. El dólar, ¿cómo cotiza? Bueno, el dólar oficial, 1.520. El blue, 1.540. Y el MEP, 1.518. Para que lo tengas en cuenta. La farmacia de turno, los turnos de las farmacias, por lo general, en realidad siempre, perdón, van desde las 8 de la mañana y son por 24 horas. En este caso, estamos atravesando el turno de la farmacia Gieco. Farmacia Gieco que va hasta mañana a las 8 de la mañana. Farmacia Gieco todo el jueves y la madrugada del viernes de turno. Prefectura Naval Argentina nos dice que el río Paraná en el puerto de Diamante está en 3,54 metros. 3,54. Ayer decían que puede llegar hasta 5 o 6 metros, ¿eh? Va a estar bravo. Bueno, el río Paraná Puerto Diamante, 3,54 metros, nos dice Prefectura Naval Argentina, el ente autárquico Puerto Diamante. 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La Cámara Arbitral de Cereales de Rosario nos dice que la cotización del trigo está en 310.800 pesos la tonelada en alza. El maíz, 275.100 pesos en baja. El girasol sin cotización. La soja en baja, 505.000 pesos la tonelada. Y el sorgo en alza, 272.130 pesos la tonelada en alza, te decía el sorgo. 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

0: Seguimos con novedades a esta hora, 7:48. Gracias, Nisla, que nos manda un abrazo grande de buen día y nos manda su fotito del desayuno como todos los días. Gracias, Nisla. Hoy con membrillo, qué lindo, me gusta desayunar con membrillo, me gusta mucho. Abrazo grande, Nisla. Bueno, Estefi, vamos a ver qué ha pasado un día como hoy, 6 de agosto. ¿Qué dicen las efemérides, dale?
1: Bueno, estábamos viendo un poco las efemérides que tenemos hoy, porque tenemos que saludar a los ingenieros agrónomos y a los veterinarios, porque hoy tienen su día en Argentina. Se celebra cada 6 de agosto el Día del Ingeniero Agrónomo y del Médico Veterinario, estos profesionales que cumplen un rol estratégico en la seguridad alimentaria, en la sustentabilidad y en la salud pública. No es una fecha más en el calendario, es el día que se rinde homenaje a dos profesionales que son clave para el desarrollo del país, como el ingeniero agrónomo y el médico veterinario. Este día tiene su origen en un hecho fundamental, el inicio en 1883 de las clases en el Instituto Agronómico y Veterinario Santa Catalina, en Lomas de Zamora, la primera institución académica de Sudamérica dedicada a la formación de profesionales en estas disciplinas, con una mirada que articula ciencia, producción y compromiso ambiental. Ambos perfiles profesionales cumplen un rol estratégico en el entramado agroalimentario argentino. No es casual que Argentina es uno de los principales exportadores de alimentos del mundo. Descanse buena parte de su potencial en quienes trabajan día a día en la producción sustentable, el cuidado de los suelos, la salud animal y todo lo que es la parte alimentaria. Hablamos hoy de los ingenieros agrónomos y los médicos veterinarios porque cada 6 de agosto en Argentina se celebra su día, así que los saludamos, por supuesto, en este día para que ustedes tengan en cuenta, bueno, todos estos detalles. Efemérides que te contamos y repasamos siempre a esta hora en la mañana.
0: Perfecto, las novedades, todo lo que va pasando hoy. 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La Veterinaria Aranceli que siempre nos atienden muy bien a nosotros, a nuestras mascotas. O sea que en el Día del Veterinario hoy, el abrazo enorme para ellos. Al doctor Juan Caram, obvio, a Luis Grancelli y a el amigo Nico Bey también, ahí los veterinarios que nos acompañan desde Veterinaria Grancelli. Hacer extensivo también a todos los veterinarios, ¿no? Cada uno seguramente tiene su veterinario de confianza. Es el momento de mandarle un saludito, un mensaje, un abrazo. También al ingeniero agrónomo Ramiro Calieni, que siempre nos acompaña desde Timac Agro, también a José Luis Mostafá, el ingeniero agrónomo que nos acompaña, y desde Agromoya nos acompaña el Seba, que le mandamos un abrazo, el Seba Urne también, un abrazo por el Día del Ingeniero Agrónomo, y a todos los ingenieros agrónomos de que realizan su trabajo. Si vos querés saludarlo, podés hacerlo también, ¿no? Obvio, a tu veterinario, a tu ingeniero amigo, ¿no?
1: Sí, nos pueden escribir.
0: Obvio.
1: Pueden escribirnos a través del WhatsApp de la radio. Estamos en el 3435-137618. 3435-137618. Para que, bueno, se puedan ir sumando, por supuesto, dejando sus saludos. Estamos en redes también. Van a poder encontrar ahí toda la información, todo lo que se viene, recomendaciones. @DiamanteFM. Instagram, Facebook, todo para que ustedes estén siempre enganchados y al tanto de todo lo que pasa.
0: Totalmente.
1: De todo lo que contamos acá en el programa, bueno, mucho de eso podés encontrar en redes sociales.
0: Dice Tito que ayer se olvidó de saludarnos porque fue el día del montañista, para los que nos gusta la montaña y el senderismo. Dice, ah, qué bueno, Tito, me encanta, es una pasión que me gusta mucho también, que la compartimos. Así que le mando un abrazo grande a los que disfrutan de esta pasión, ¿eh? Ahora hay un grupo de diamante que está haciendo este tipo de travesías, digamos, de aventuras. Es como que están armando grupos y se van a hacer senderismo, a la montaña, a distintos lugares. Está bueno, ¿no? Está re bueno. Así que felicitar por la iniciativa también. Bueno, líneas habilitadas. Ya podés saludar a tu ingeniero amigo, tu ingeniero agrónomo amigo, o a tu veterinario amigo, o a nosotros como amigos también, ¿eh? Qué grande, ¿eh? Abrazo grande a los que ya se van comunicando, ya van dejando algún mensaje. Pueden hacerlo al teléfono celular de la radio, a las redes sociales, a la web, en YouTube, porque en YouTube también estamos y hay un chat en vivo ahí, ¿no es cierto?
1: Sí, sí, sí. Buscas Diamante FM en YouTube y ahí te podés suscribir y vas a encontrar chat para escribir, para dejar tu corazoncitos, me gusta. De esa manera te sumás y bueno, después te van a ir apareciendo todos los programas y las notas que vamos compartiendo. Y bueno, vamos a ir a la pausa con a degustar la torta de manzana.
0: Obvio, vamos a ir a la pausa porque queremos acomodar el matecito y ya degustar esta rica torta de manzana que nos trajo Panadería y Confitería La Delfina. Así que arrancamos la pausa, dale.
1: Dale, vamos para allá.
0: Ahí venimos con mucho más a la vuelta de entrevistas, dale, ya venimos.

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0: 8:14, seguimos conversando con vos de las cosas que pasan. Buen día, madrugadores, ¿cómo andan? Hola, Pancho, nuestro gran amigo y fiel oyente que casi todos los días, te diría el 80% de los días, nos llama a las 8, 8 y piquito, y charlamos un ratito. Por eso por ahí se...
1: Sí, por eso es que tenemos una vara muy alta con los oyentes.
0: Sí, sí, sí, tremendo, tremendo. Y si vos sos oyente de Diamante FM, nos podés escribir, nos podés llamar, podés dejarnos algún mensaje. Eso está bueno porque vamos viendo ahí cómo te vas conectando. Bueno, en un ratito vamos a tener más entrevistas aquí en la radio, vamos a charlar de todo. Ahora vamos a ver cómo está el tiempo. Steffi, ¿qué pasa con el tiempo en la Ciudad Blanca?
1: No se sabe, ¿no? Hasta el momento no pasa nada. Pero bueno, tendremos que estar muy atentos porque está toda la provincia de Entre Ríos incluida en una alerta por tormentas y fuertes vientos, lluvias, claro. Y bueno, en este momento está el cielo gris, hay poco viento, mucha humedad, es lo que les puedo contar, pero todavía, hasta el mediodía por lo menos, entramos ahí en una posibilidad de que pueda llover. El porcentaje que veo en estos momentos abarca desde este momento, o sea, desde el... comenzó ahí eso de las 7, 8 de la mañana hasta las 11. Sí, ahí tenemos un porcentaje de probabilidad de lluvias y tormentas. Luego, desde el mediodía, comenzaría este viento que están pronosticando que sería por lo menos hasta la noche de este jueves. Fuertes vientos. La temperatura hoy 19 la máxima, ahora 18 grados, 17 la sensación térmica, y les cuento que el viento está soplando del sector norte, estamos con una presión en 1001.4 megapascales hectopascales, la humedad es del 96% de humedad. Y estos son los datos que te podemos brindar esta hora. Si tenés que salir de casa, recordá que hay una alerta, como te contaba recién, y trata de resguardar todo, dejar todo bien cerrado. Tomar todas las precauciones para que te encuentres con

0: Vendedora para zona de Diamante y Aldeas. Atención, si estás buscando trabajo, esta puede ser una oportunidad. Importante distribuidora de productos alimenticios y anexos de la ciudad de Nogoyá, está buscando vendedor o vendedora para zona de Diamantes y las Aldeas. Requisitos: experiencia en el rubro, comprobable y con cartera de clientes. Edad: entre 25 y 55 años. Estudio secundario completo. Movilidad propia, preferentemente moto, con documentación al día. Horario full time. Podés enviar un currículum a esta dirección. Anota: wasserguillermososa@gmail.com. Te cuento que Wasser es UAZER. Pegadito nomás, el nombre Guillermo, el apellido Sosa, @gmail.com. Repito, wasserguillermososa@gmail.com. Importante distribuidora de productos alimenticios y anexos de la ciudad de Nogoyá. Busca vendedor o vendedora para la zona de Diamantes y Aldeas. Si querés más información, nos hace llegar algún mensaje y te lo hacemos llegar. Hola chicos, ¿cómo andan? Quisiera saludar, dice buen día para ustedes y toda la audiencia. Quisiera saludar a mi amigo Franco Morillo, que hoy está cumpliendo 32 añitos. Che, 32 añitos para Franquito, abrazo grande amigo. ¿Cómo le va? ¿Cómo le va? ¿Cómo anda? Todo esto de parte de su gran amigo Brian Ríos, así que le mandamos un abrazo enorme a Franco, que por ahí escucha la radio. Le voy a mandar un audio a Franquito mientras estamos haciendo este saludo. Seguimos con más info, ¿no es cierto?
1: Vamos con más información, Gino. 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Sí, así que con gran equipo acompañándonos desde las 17 horas mañana viernes. Todos los viernes nos vamos a encontrar acá con un programa pensado para entretener y tocar distintos temas vinculados a la ciudad, a las cosas que, bueno, cotidianas que nos pasan a todos, siendo, por supuesto, de aquí, de nuestra ciudad de Diamante. 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
0: Perfecto, todas las novedades, todo lo que va pasando. Acá estamos enviando entonces este mensaje que nos estaban solicitando. Vale, perfecto, voy para allá. Tenemos más info, pero quiero repetirle este saludo. Sí. El saludo para el amigo Franco Morillo, que está cumpliendo añitos, 32 años para él. Saludo de Brian Río, su amigo, dice. Qué el saludo lindo. Enorme también de parte nuestra, se lo repetimos y se lo enviamos a él. Feliz cumple para Franco.
1: Sí, qué lindo los 32, ¿eh?
0: 32 añitos.
1: Me encanta.
0: Felicitaciones entonces a Franquito. Sí, seguimos con más, Estefi.
1: Bueno, vieron que otra de las novedades que se viene para la ciudad es que falta muy poquito para que se abra el telón y llegue el próximo encuentro de teatro, ¿sí? Encuentro Diamante en Teatro, obras para todo público, con entrada libre y gratuita, 15 y 16 de agosto en el Cine Teatro Marconi, y ya está en las redes del municipio de Diamante la

0: Cartelera, sí, la cartelera del día sábado, el sábado 15 y domingo 16. Comienza todo el sábado a partir de las 10 de la mañana con una capacitación clínica de entrenamiento teatral. Se va a estar brindando esto, apto para todo público. Va a ser en el Centro Cultural Independiente La Barranca. Después, a las 15 horas, como estamos acostumbrados, la apertura desde Plaza San Martín, con distintas expresiones artísticas, batucada, canciones e invitados que van a estar participando. Después, a las 16 horas ya comienza la primera obra teatral hasta las 22:10, que es la última que vamos a estar teniendo el sábado, ¿sí? Nos van a estar visitando gente, acá veo de Ramírez, Paraná, Crespo, por supuesto también grupos de Diamante, a ver quiénes más veo por acá. Bueno, Gualeguay, Buenos Aires, la última obra. También el domingo comienza todo desde las 15 horas con feria y show en Plaza 9 de Julio. Ahí van a poder encontrarse con la banda Tambor de Tacuarí, animación, emprendedores. Y después, desde las 16:30 horas ya, en el Cine Teatro Marconi, la primera obra y la última del domingo va a ser a las 23:15. Hay, de todo para que se encuentren. Acá, mira, encontré la obra que va a estar presentando nuestro amigo Santi. Sí, va a ser a las 21:35 el domingo. Se llama El Maletín, taller de teatro independiente del Centro Cultural La Barranca, con guión y dirección de Santiago Cáceres. Bueno, el domingo, 21:35, para que agenden. Bueno, este encuentro Diamante Teatro, que ya se empieza a palpitar y ya salió la cartelera, que en breve la compartimos en nuestras redes sociales también.
1: Hablando de cartelera, Steffi, tengo para contarte también lo que nos trae el Cine Teatro Marconi. Que
0: viene. Para este fin de...
1: Sí. 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Últimos días también de Spider-Man, Un Nuevo Día se llama la película. Viernes, sábado y domingo a las 18 horas. Y se estrena La Odisea, esta película de Christopher Nolan, que es muy pedida, viernes, sábado, domingo, lunes a las 21 horas. 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Así que re contentos de tener esta sala. Hay que aprovecharla, hay que ir, hay que disfrutar siempre una buena película, ¿no es cierto?
0: Sí, por supuesto. Y aprovecharlo, porque ¿cuánto tiempo fue el que se pidió tener un cine, ¿no? Sí. En nuestra ciudad, ¿cuántas veces te pasó de que te tenías que ir a otro lado para poder ver una película? 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
1: Es
0: 2x1, bueno,
1: los
0: hay
1: lunes,
0: de todo.
1: 2x1.
0: Los lunes. Los lunes sí, clásico 2x1, así que no tenés excusa.
1: Total. Dice Norma, buen día, chicos. A través de ustedes quiero desearle un hermoso y un bendecido cumpleaños a mi hija Natalia Firpo Furlan, la que me dio el título de mamá. Es qué lindo, besos para ella. Hermoso. Norma nos manda un mensajito, gracias Norma, gracias y saludo enorme para Natalia Firpo Furlan, cumpleañera del día. Todo lo que pasa te vas enterando acá en la radio, en la 95.7, en Diamante FM, las novedades.

0: Seguimos en la 95.7. 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Estefi.
1: Bueno, tenemos más información, Gino, y para contarles a ustedes del otro lado por qué Diamante lanzó un plan para regularizar edificaciones no declaradas. Sí, el municipio de Diamante informó que se encuentra ya vigente el Plan de Relevamiento General de Edificaciones No Declaradas, una iniciativa que está destinada a que los vecinos puedan regularizar la situación edilicia de sus inmuebles. El programa fue establecido mediante Decreto Municipal 214/2025 y es llevado adelante por la Dirección de Obras Públicas a través del Departamento de Obras Privadas. Durante lo que va a ser esta primera etapa, los propietarios van a poder declarar voluntariamente aquellas construcciones, ampliaciones o modificaciones que todavía no hayan sido registradas, de acuerdo con la normativa municipal vigente. Desde el municipio señalaron que contar con la documentación actualizada permite cumplir con las disposiciones correspondientes, con valorizar el patrimonio y facilitar futuros trámites, ventas o solicitudes de servicios. La convocatoria voluntaria se realiza antes de que comience una nueva instancia del programa, que va a incluir inspecciones, intimaciones programadas para detectar edificaciones que continúen sin declarar. ¿Dónde vas a poder hacer este trámite? Bueno, te cuento que si estás interesado, debes acceder a acercarte a lo que es la oficina. La oficina de Dirección de Obras Públicas está ubicada en Boulevard Janssen, entre Sarmiento y Serrano. ¿Sí? Te acercás a Dirección de Obras Públicas en cualquiera de los días de lunes a viernes, de 7 a 13 horas, donde el personal ahí municipal te va a brindar asesoramiento sobre requisitos y los pasos necesarios para poner la documentación al día. ¿Sí? Dirección de Obras Públicas, Boulevard Janssen, entre Sarmiento y Serrano, de lunes a viernes de 7 a 13 horas, vas a poder realizar el trámite del plan para regularizar edificaciones no declaradas. Lo ha informado así el municipio de Diamante.
0: Perfecto, Estefi, gracias por toda esta información. Nosotros seguimos con mucho más. Quiero mandarle un saludo a Laura, que nos dice: buen día, chicos, feliz jueves, gracias. Y Mecha nos dice: feliz día a los veterinarios e ingenieros agrónomos de la ciudad. Gracias a todos, che, feliz día a todos los veterinarios y a todos los ingenieros agrónomos de la ciudad de Diamante. Vamos a encontrarnos con un flash informativo a esta hora y venimos con más. Dale.
1: Vamos para allá, dale, Gino.
0: Vamos a encontrarnos con un flash y, como siempre, con las recomendaciones, con todo lo que pasa aquí en la radio. Ya venimos por la 95.7, por YouTube, por la aplicación, por las distintas plataformas.

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7: Nacionales. El Papa León XIV confirmó que visitará la Argentina del 8 al 11 de noviembre. El Vaticano anunció que el Papa León XIV realizará una visita apostólica a Sudamérica entre el 6 y el 17 de noviembre con escalas en Uruguay, Argentina y Perú. En nuestro país estará en Buenos Aires, Córdoba y oficiará una misa en Luján. El gobierno celebró la confirmación y aseguró que se garantizarán las condiciones de seguridad y logística. El canciller Pablo Quirno destacó que será una visita histórica para todos los argentinos.
8: Provinciales.
7: Tiempo en Entre Ríos. Elevaron a naranja la alerta por tormentas. El Servicio Meteorológico Nacional elevó a naranja la alerta por tormentas para toda la provincia y mantiene aviso amarillo por vientos intensos. Se esperan lluvias fuertes durante la mañana y la tarde del jueves, con ráfagas del sector sur hacia la noche. En Paraná, La Paz, Villaguay, Diamante y Nogoyá, la máxima será de 25 grados con tormentas todo el día. En Concordia y Federación también se prevén lluvias intensas, mientras que en Gualeguaychú y Colón la máxima rondará los 20 grados con neblinas y tormentas.
8: Locales.
7: Analizan mantener abierto Campo Sarmiento si la creciente afecta al Predelta. El Parque Nacional Predelta evalúa habilitar el sector de Campo Sarmiento como alternativa si el río Paraná obliga a cerrar el área tradicional de visitantes. Allí podrían mantenerse abiertos el Sendero del Espinal, los miradores y una zona de picnic, aunque aún deben resolverse servicios básicos como sanitarios. El intendente Jeremías Mancini explicó en Diamante FM que se trabaja junto a Defensa Civil y el municipio de Diamante para anticipar escenarios de creciente y garantizar la seguridad de los visitantes.
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0: 8:39, seguimos charlando con vos de las cosas que pasan. Bueno, ahí estamos investigando y bueno, y quisimos corroborar que así sea, porque hoy con la cantidad de información fake que hay, o la información trucha, la inteligencia artificial, esto pasó en la capital provincial, en Paraná, y nos llamó la atención, Estefi. ¿Qué pasó?
1: Zulma Lovato, ¿la recuerdan?
0: Zulma Lovato, sí, era una, vamos a decir, una actriz, una pseudoactriz, ¿no?
1: Sí, de hasta Tinelli el Maipo no paró.
0: ¿Se acuerdan? Ah, me acuerdo, sí, ¿qué pasó
1: la
0: con Zulma?
1: La frase tan conocida de Zulma que se reinstaló, bueno, es, podemos decir, mediática.
0: Sí, una mediática, ahí está, sí. me gusta la palabra.
1: Fue, esto que yo le, cuando Gino me cuenta recién, yo le digo nada, debe ser falso,
0: no puede ser,
1: esto,
0: claro.
1: Una noticia falsa. No, es real. Fue encontrada en situación de calle en la capital provincial.
0: No me digas, la encontraron en la calle.
1: Sí, y el municipio la asistió. Le brindó alojamiento temporal y, bueno, buscan contactarse con alguno de sus familiares. Esto es real. Esta figura mediática del espectáculo argentino, como Zulma Lovato, ha sido encontrada en situación de calle en la ciudad de Paraná. Y, como yo les decía, ha recibido ayuda temporal, alojamiento en una residencia municipal, luego de que personal de la comuna tomara intervención ante el aviso sobre su presencia en inmediaciones del Hospital San Martín. El secretario de Desarrollo Humano habló con los medios y estoy hablando de Enrique Ríos, confirmó que pasó la noche con normalidad y que los profesionales están evaluando su estado para determinar los pasos a seguir. El funcionario también explicó que las autoridades tomaron conocimiento de la situación durante la tarde de este pasado miércoles a partir de comunicaciones recibidas por distintas áreas municipales y a partir de ahí se activó el protocolo que se utiliza habitualmente para asistir a personas que permanecen en la vía pública. Según indicó, el aviso se produjo alrededor de las 18. Inmediatamente se dispuso la intervención de los equipos municipales. Lovato había sido vista en diferentes puntos ya, entre ellos siempre la zona del Hospital San Martín y las inmediaciones de la ex terminal. Como siempre lo hacemos, cuando hay una denuncia de una persona que está en situación de calle, tenemos un operativo diseñado para que esa persona sea atendida y se vea la situación en que se encuentra, explicó. Bueno, cuando los agentes llegaron al lugar, la encontraron a Lovato acompañada por otra mujer de Paraná. Tras conversar con ella, los trabajadores municipales buscaron conocer las circunstancias que habían derivado en su llegada a la capital entrerriana. Hablamos con ella, señaló Ríos, y creo que todavía no está bien enfocada en tiempo y espacio. No pudimos saber cuáles eran los motivos por los cuales se encontraba en la ciudad de Paraná o cómo había llegado. Y bueno, fue trasladada ahora a una residencia municipal. Ante el cuadro de vulnerabilidad, el municipio le ofreció un lugar donde permanecer temporalmente. Según destacó el funcionario, Zulma aceptó voluntariamente ser trasladada. Confirmaron que le ofrecieron, como se le ofrece a otras personas, la posibilidad de alojarse temporalmente en una residencia municipal y ella accedió voluntariamente. Respecto a su estado, al momento de recibir asistencia, se la veía bien, por lo menos estable, pero no está enfocada en tiempo y espacio. Se la ha trasladado al dispositivo y ha pasado la noche de forma normal. Durante lo que va a ser este jueves, un equipo interdisciplinario de la subsecretaría tiene previsto entrevistarla para profundizar la evaluación de una situación personal y determinar de qué manera va a continuar su acompañamiento, y ahora también se busca establecer contactos con algún familiar de Zulma, recibir atención médica y psicológica. Estamos hablando de esta figura mediática del espectáculo argentino. Zulma Lovato fue encontrada en situación de calle en Paraná, ¿sí? Y ya está recibiendo asistencia del municipio.
0: Bien, Estefi, bueno, toda la información, todo lo que pasa, te lo vamos contando aquí en la 95.7 Diamante FM. Vamos con más. Te cuento que AMAR Entre Ríos realiza una jornada educativa sobre enfermedades reumáticas. La actividad se reunirá en Paraná a pacientes, familiares, profesionales y representantes de distintas provincias con el objetivo de brindar información, promover el diagnóstico temprano y fortalecer el acompañamiento entre pares. Marta Campo y Mabel Cisterna, integrantes de AMAR Entre Ríos, visitaron los estudios de Diamante FM para presentar una nueva jornada educativa destinada a personas con artritis reumatoidea y otras enfermedades reumáticas. Las actividades impulsadas en el marco de la Alianza Federal de Pacientes con Artritis Región Mesopotamia y busca brindar herramientas para quienes atraviesan estas patologías pueden comprenderlas, mantener su tratamiento y participar activamente de su propio cuidado. El principal objetivo es la educación del paciente. Un paciente informado puede hacerse cargo de lo que sucede, mejora su autocuidado y sostiene la adherencia al tratamiento. Esto dijo Mabel en la radio. También, según explicaron, existen más de 300 enfermedades reumáticas y la artritis reumatoidea es una de las más frecuentes. Entre las señales de alerta mencionaron la rigidez matinal, el cansancio, el adormecimiento, dolor, inflamación, aumento de temperatura en las articulaciones. También puede afectar codos, hombros, rodillas, tobillos, caderas, mandíbulas. Ante la aparición de estos síntomas, recomiendan la consulta inicialmente en un médico clínico. Es una enfermedad autoinmune, nuestro propio organismo nos ataca, nos decían. Bueno, también se podrá participar con familias, allegados, integrantes de instituciones, ya que uno de los objetivos es el entorno pueda comprender mejor las limitaciones y dificultades de quien atraviesa esta enfermedad. AMAR Entre Ríos, con Marta Campo y Mabel Cisternas estuvieron en la radio y te contamos todo lo que pasa aquí en la 95.7.

0: Seguimos en la 95.7. 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
0: 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Steffi, vamos con más infos, que ayer estuvo acá en el piso de la radio el intendente del Parque Nacional Predelta, Jeremías Mancini. ¿Qué decía?
1: Sí, estuvimos recibiéndolo y bueno, él respondió a distintos cuestionamientos, principalmente... Vamos a contarles un poco de las distintas charlas que tuvimos, de este tema que nos interesa tanto como, por ejemplo, el campo Sarmiento, ¿sí? Porque están analizando mantenerlo abierto si la creciente afecta a lo que es el Parque Nacional Predelta. Bueno, como les contaba, si una eventual creciente del río Paraná obliga a cerrar el área tradicional destinada a los visitantes, el Parque Nacional Predelta está analizando mantener abierto el sector de Campo Sarmiento. La propuesta contempla sostener lo que es el acceso al sendero del Espinal, los miradores y una pequeña zona ahí de picnic, aunque todavía deben resolverse algunas condiciones básicas para recibir público, entre ellas la disponibilidad de sanitarios. El intendente del área protegida, Jeremías Mancini, estuvo explicándonos esto en Diamante FM, que el parque trabaja en lo que es un plan interno para resguardar lo que son los bienes, controlar el avance del agua y definir cómo va a continuar la actividad en caso de que la creciente afecte los senderos y el estacionamiento. Él nos adelantó que están viendo si pueden habilitar una pequeña área de picnic. La idea es que el sendero del Espinal y los miradores puedan permanecer abiertos. Uno de los principales inconvenientes es que el sector no cuenta actualmente con sanitarios para los visitantes. Como alternativa, se analiza la posibilidad de instalar baños químicos de manera provisoria. La eventual apertura dependerá de las condiciones, ¿no?, del lugar y de que puedan garantizarse los servicios mínimos y la seguridad de quienes ingresen. ¿Cuándo debe cerrar el sector tradicional? Bueno, Mancini dijo que cuando el río Paraná alcanza aproximadamente entre 5,20 o 5,40 metros, el agua ahí comienza a ingresar, claro, a los senderos y a la parte, vieron, de los estacionamientos cuando llegas al sector principal del Predelta. Ya en ese escenario el parque debe cerrar lo que es el acceso al público. Sin embargo, Campo Sarmiento se encuentra en una zona que es más elevada y podría convertirse en una alternativa para mantener parte de la actividad turística. El Predelta participa de las reuniones con Defensa Civil, junto a Municipio de Diamante, junto a Prefectura Naval, Bomberos, Policía, Hospital San José y otras instituciones. Y además, el trabajo conjunto, ¿no? La administración prepara todo lo que es un protocolo propio para trasladar equipamiento, proteger las instalaciones, comunicar periódicamente la evolución del río. Mancini señaló que se espera que las mayores precipitaciones sean durante los próximos meses, por lo que los organismos comenzaron a anticipar posibles escenarios. Y claro, la reapertura puede llevar algunos meses, ¿no? Recordó que los efectos de una creciente continúan después de que el agua comienza a bajar, porque imagínense el barro, el sedimento que quedan depositados sobre los senderos, pueden tardar mucho tiempo en secarse. Luego se tienen que realizar tareas de limpieza, poda, reparación, acondicionamiento antes de permitir nuevamente el ingreso de los visitantes. En una creciente anterior, el Parque Nacional Predelta llegó a permanecer cerrado durante aproximadamente 11 meses. Desde el punto de vista ambiental, Mancini explicó que las inundaciones forman parte, ¿no?, de la dinámica natural del humedal y resultan fundamentales para la reproducción de peces, limpieza de arroyos, renovación de estos ambientes. El clima puede ser adverso para los visitantes, pero para la dinámica del delta y del predelta es beneficioso y fundamental, sostuvo el intendente del Parque Nacional Predelta. Sí, estuvimos hablando con Jeremías Mancini. Y están todas las notas, ya distintos fragmentos de la nota en diamantefm.com.ar, o podés ver la nota completa en nuestro canal de YouTube.
0: Bien, bueno, quiero contarles que el bloque de diputados de Entre Ríos, Más para Entre Ríos, hoy minoría en la Cámara, ha solicitado un pedido de informe en la Cámara de Diputados de la provincia en ejercicio de las atribuciones que refiere el artículo. Informe de posible fecha de inicio de la obra de la escuela número 1, la ciudad de Diamante, conforme al estado de expediente, debiendo precisar el motivo por el cual la fecha no se ha iniciado. 2, informe con precisión del plazo de obra y fecha estimativa de la puesta en funcionamiento. 3, informe si tiene previsto o analizado o programado un plan de obra que permita paulatinamente la habilitación parcial del edificio. 4, informe motivo cuál ha dejado de funcionar el comedor escolar y de qué manera se va a garantizar el derecho de los alumnos a concurrir a dicho comedor. Y 5, el informe del estado de presentaciones efectuada por padres docentes de la institución y si ha efectuado alguna respuesta en reclamos formulados por los mismos. Bueno, por ahí nosotros podemos contarles que aquí en la radio estuvo el ministro Jacob, que él dijo que desde el martes, este que pasó, martes 4... tiene 30 días la... Perdón, paso al limpio. Jacob dijo que... Lo voy a buscar textual, así te lo leo textual. Pero Jacob dijo que el presupuesto es de casi 2 mil millones de pesos. Que estaban esperando la firma del gobernador que se dio el martes. Y que a partir de ahí la empresa tendría legalmente un plazo máximo de 30 días para iniciar los trabajos. Así que esto es lo que podemos contarte hoy en base a lo que dijo el ministro aquí en la radio. Está la nota completa, podés ver la nota completa, capaz que alguna de esas preguntas tienen respuestas.
1: Sí.
0: Allí en la nota, en diamantefm.com.ar, en el canal de YouTube está la nota grabada también, ¿no es cierto?
1: Sí. Sí, sí, vos te podés, abrís YouTube, que la mayoría lo utiliza habitualmente, ahí en el buscador pones Diamante FM, te va a aparecer, bueno, el canal, lo primero que te va a aparecer es la programación en vivo de hoy jueves, pero después, donde dice videos, vas a encontrar las distintas notas, en este caso vas a encontrar, también esta nota que dice Jacob detalló, obras para la escuela número 1, Barrio Belgrano y el hospital. Bueno, ahí ingresás y podés ver la nota completa, las declaraciones, o lo mismo la encontrás así en diamantefm.com.ar.
0: Totalmente.
1: Y está todo muy detallado para que vos, bueno, puedas seguir, ¿no?, cómo continúa todo esto.
0: Exacto. Por eso nosotros te lo vamos contando aquí en la radio. Ahora vamos a una pausa. A la vuelta tenemos entrevistas aquí en la radio, así que quédate enganchado en la 95.7. Ya venimos con mucho más.

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0: 9:14, seguimos conversando con vos de las cosas que pasan. 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
0: Estofado de pollo con arroz, tortilla de papa rellena con jamón y queso, ñoquis caseros con salsa mixta, me encanta. El otro día me mandé, gracias Otero, Otero al 343... Para de vuelta, 3434-698511. Gracias, Otero. El otro día me mandé una. Hice un pastel de carne.
1: Ah, qué rico.
0: Lo hice yo.
1: Pero no lo probé yo.
0: Escucho tips por ahí de alguien del otro lado que sepa hacer pastel de carne. Atención, cocineros, cocineras. Me salió medio. No tenía consistencia. ¿Entendés? Como que lo saqué del horno y se me desarmaba. O sea, era más tipo un todo desparramado en el plato que una porción de pastel de carne, ¿me explico?
1: Claro, era como carne y papa.
0: Claro. No sé si alguien tiene algún tip ahí que me pueda ayudar. Viste acá, ya llegaron también. Yo tampoco probé ningún pastel de carne, dice acá mi ahijada. Le mando un abrazo grande a la Vale. Ya los voy a invitar a comer pastel de carne, pero lo estoy perfeccionando la técnica. Por eso no puedo hacerlo y que se les desarme así en el plato, ¿entendés? Uh-huh. Tengo que mejorar la consistencia. Si alguien sabe mejorar la consistencia del pastel de carne...
1: Ya tengo cocina.
0: ¿Ya tenés cocina? Ah, bueno.
1: Tengo cocina para que lo probés.
0: Ya podemos cocinar entonces en lo de Steffi. Listo, sí. No hay problema. Vamos a probarlo. Pero me falla la consistencia. Puse papa, carne picada y mejunje que hice ahí, y papa de vuelta.
1: Yo probé hace un poco tiempo una sopa muy buena que haces vos.
0: Sí, se me da muy bien con lo culinario.
1: Yo estoy para llevarme otro tupper.
0: ¿Sí? Sí, claro, Steffi dice una sopa, no sé, qué sé yo, una olla, un tupper lleno y zafó bien.
1: Sí, no, me encantó.
0: Bien, bien, bueno.
1: Me
0: perfecto.
1: Encantó, no sé cuántos platos me tomé, porque era un montón, no sé, hiciste como para todo, vos por
0: más
1: congelando,
0: congelo,
1: ¿no?
0: Claro, hago y congelo. Tiene que ser papa, carne, papa. Si es base de carne, se desarma. No, dice papa, me parece, ¿sabés dónde fallé? Me parece que fallé en el...
1: Me encanta esta parte de Diamantes

0: Daba otra sopa, sí. Entonces me dice, yo te voy a dar de la que sobró de la anterior. Y bueno, por eso la probé, pero
1: no,
0: fue...
1: No, no, pero fue... Después te di la nueva también, no es que te di las sobras para este final. No,
0: yo siento que sí.
1: No. El saludo para Mailén también, que está escuchando, dice que quiere probar el pastel de carne también. Bueno, vamos a hacer un pastel de carne comunitario.
0: Vamos.
1: Pero tengo que hacerlo tipo en una fuente esas de horno de panadería, ¿viste? Enorme.
0: Conseguimos.
1: Pero sí, obvio. Bueno, vamos a ver cómo está el tiempo. ¿Qué pasa? ¿Mejora, desmejora?
0: Uy, no. Mirá, yo ya estaba ilusionada. Vi en un momento que salía el sol. Uh-huh. Todo esto por la ventana de la radio. Yo dije, bueno, listo. Un tremendo día va a ser hoy. Bueno, ahora...
1: Nada de eso.
0: Nubes. Encima se mezclan con la claridad del sol y parece un panorama, te digo, como que si viniera una tormenta. Encima está todo calmo. Uh-huh. Hay muy poco viento afuera. Es los pajaritos, viste, que cantan. Ese que sí. Te avecinan como la tormenta.
1: Tremendo.
0: Bueno, ojalá, si por supuesto, si vamos a tener lluvias ahora en las próximas horas, que no sea con tormentas fuertes, que los vientos no sean tan intensos como están pronosticados, porque bueno, es lo que por ahí no queremos, ¿no? Sí necesitamos la lluvia, pero no una tormenta, por supuesto.
1: Total.
0: Estábamos viendo que hasta el mediodía hay alerta por lluvias y tormentas, hoy dijimos, recordamos, está todo el... Toda la provincia, uh-huh. Los 17 departamentos están incluidos bajo esta alerta naranja y nosotros te lo contamos. A esta hora la temperatura está ubicada en 18 grados, así también la sensación térmica, y hoy solamente llegaríamos a una máxima de 19. Después, a partir de la tarde, baja la temperatura, ¿eh? Salí con abrigo, salí, si podés, si tenés campera de lluvia, rompeviento, lo que sea, todo viene bien para hoy, salir bien preparado. Resguardar todo porque hay alerta por lluvias y tormentas.
1: Acá me dicen que están cayendo las primeras gotas.
0: Bueno, viste, ¿no? El
1: cielo
0: está muy oscuro.
1: Si alguien anda en la calle, ahí nos estaban diciendo entonces
0: sí, sí.
1: Que están cayendo.
0: Eso no lo puedo llegar a apreciar, pero sí veía las nubes que salimos recién afuera, que estaban, no, había cambiado totalmente la mañana de cómo arrancó el día.
1: Total, total. Sí, 58 años cumplió Raúl.
0: Sí, un pibe.
1: 58, un pibe. Y dice que ayer ganó bien Boca. No sé si ganó tan bien Boca, pero bueno, volver a
0: hay ilusión, ¿viste?
1: Es una ilusión. Saludo grande, vamos con la nota. A continuación, aquí en la 95.7.

0: Seguimos en la 95.7 Diamante FM y está en contacto telefónico con nosotros el presidente del ente autárquico Puerto Diamante, Aldo Cardinali. ¿Cómo le va, Aldo? Soy Gino y estamos en la 95.7. Buen día.
1: Buenos días, Gino. Buenos días para tu audiencia y tu equipo.
0: Qué bueno poder charlar con vos, Aldo, después de tanto tiempo. Hace rato no conversamos, ¿no?
1: Sí, me tenés abandonado, no me invitás.
0: ¿Cómo estás? No, ¿cómo? Me parece que al revés, pero más allá de eso no nos vamos a andar sacando los trapitos del sol acá. Pero escuchá, ¿cómo está el trabajo en el ente autárquico Puerto Diamante? ¿Están ingresando algunas barcazas? ¿Se ha visto? Quiero saber un poquito de la actualidad y vamos a hablar de la proyección también.
1: En este momento estamos disfrutando de un chaparrón.

0: Muy lindo acá, a la vera del río. El equipo siempre trabajando, realmente yo en el rol que me toca cumplir, muy contento porque hemos logrado, producto del esfuerzo, nos fuimos conociendo con el equipo, entendiendo, y me han ayudado mucho a lograr cosas que, bueno, algunas ya las podemos medio palpar, disfrutar, y también nos generan muchas expectativas futuras, porque cuando comenzamos, vos recordarás que se empezó a hablar de que iba a cambiar el gobierno nacional, iba a cambiar el contrato de la hidrovía, iba a cambiar la profundidad del río a partir de Timbúes hacia el norte. Eso implicaba que Diamante, que tenía 23 pies, iba a pasar a tener 17 en forma permanente. O sea, ya teníamos que dejar de pensar en la ilusión de que entre un gran buque de gran envergadura, y sí pensar en que había que diagramar todo un puerto, en definitiva pensando en que ingresen barcazas, un puerto barcacero netamente, que era lo que venía últimamente haciendo por falta de profundidad Cargill, que es nuestro vecino y además usuario de algunos servicios portuarios de la provincia, con sus barcazas que vienen prácticamente semanalmente a retirar cereal de la terminal Cargill, la llevan hacia sus puertos propios del Gran Rosario. Así que en ese pensar, el repensar el puerto, fue que diseñamos y preparamos todo para ver si podíamos hacer, valiéndonos de que estábamos más o menos en la mitad del recorrido de la hidrovía, dijimos, bueno, vamos a tratar de que todas las barcazas que pasan por acá y que no entendemos ni para dónde van, reciban algún servicio, que nos miren a nosotros, a nuestro puerto, como un lugar para detenerse, para reparar, para, llamémosle, repostar combustible, todo lo que es servicios, repostar agua potable, víveres, insumos, tarea que hacen las agencias marítimas, pero que el puerto es el lugar donde tienen que detenerse, y para nosotros también eso es un servicio.
1: Este es
0: Y
1: un
0: en ese
1: servicio de
0: plan,
1: muelle, perdón, este es un servicio de muelle que se llama, ¿o no?
0: claro, son servicios de muelle, donde nosotros en principio lo que logramos es que las barcazas que pasaban, brindándoles el servicio de rada, que no tuvo gasto para la provincia ni para el puerto de Diamante, salvo el análisis de las profundidades naturales, que lo hacemos a través de infraestructura de la provincia, que son costos que digamos la provincia, son costos menores, digamos, pero que se hace con personal especializado que el ministerio tiene, y que ellos están trabajando todo el tiempo en mediciones de distintos lugares de los ríos que nos circundan en la provincia por distintas razones, por tomas de agua de las ciudades, por amarraderos de distintos puertos públicos y privados, por pedidos. Acá en Diamante, cada vez que se dragaba, ellos venían y corroboraban las profundidades, el acceso. Bueno, nosotros ahora tuvimos un trabajo intensivo a principio de la gestión. En ese momento estaba Darío Schneider al frente de infraestructura. Y bueno, es un trabajo que se sigue haciendo con periodicidad para saber cómo estamos con la profundidad, pero no solo que lo hicimos en el canal antes se hacía en el canal de acceso. Nosotros nos fuimos al canal principal, a la vera del canal principal, sobre la costa de enfrente. Y detectamos un lugar de más o menos 1.000 metros de largo, entre el kilómetro 532 y 533, con una profundidad más o menos de entre 10 y 13 metros,
1: Pero
0: más
1: Aldo,
0: o
1: perdón,
0: menos.
1: perdón, ¿eso no
0: Sí.
1: corresponde a la jurisdicción de Santa Fe?
0: Bueno, sería del canal para aquel lado, sí, pero en realidad está bajo la órbita del puerto de Diamante, Prefectura de Diamante. Entonces nosotros solicitamos, como anexo de nuestro puerto, disponer de ese sitio, en el cual nosotros garantizamos el estudio de las profundidades, y podemos brindar ahí un lugar seguro para que los convoyes de barcaza que pasan hacia Paraguay o hacia el puerto de Dock Sud se puedan detener, todo supervisado por Prefectura Diamante, Aduana Diamante y Ente Autárquico Puerto Diamante. Eso también genera un ingreso para el puerto, pero esto era parte de un plan que, bueno, se vino a concretar ahora, la segunda etapa de ese plan, que es que quienes se detenían ahí también visualicen el puerto físico, el puerto que está acá a la vera del río, a la oficina, con su muelle, con sus galpones, lo visualicen como un lugar a donde entrar y poder hacer servicios. Servicios, como te decía, de reposición de combustible en general, agua potable, dejan la basura, nosotros garantizamos la trazabilidad de que esa basura que baja del buque, que no es basura de lo que ellos transportan, sino es basura domiciliaria, es la misma basura que uno genera en el hogar, ellos que van arriba de la embarcación durante muchos días también generan su basura y no la pueden tirar al río, la tienen que bajar en un puerto y el organismo del puerto tiene que garantizar que llega a su destino final, que son las plantas de tratamiento de residuos. Okay. Esos son los servicios que se brindan. Hay algunas reparaciones, hay empresas que le acercan a la barcaza repuestos, filtros, aceite. Sí. Imagínate que ellos tienen dos, tres motores, más los motores que son generadores de electricidad, que a veces se rompen. Bueno, todas esas cosas en general se hacían en la costa, en el puerto de Santa Fe, y ahora, debido a todas gestiones, todo un trabajito de hormiga, del día a día, de mucho tiempo, hemos hablado con las líneas, con las empresas que administran estos convoys, y han visto el puerto de Diamante con entusiasmo y se han empezado a animar a entrar, y eso a nosotros nos motiva, porque vos viste días pasados que entró un convoy con muchos contenedores, con un doble frente de barcaza, o sea, sabemos que nuestro acceso y que nuestro muelle y que todo el sistema de seguridad, todas las ordenanzas que prefectura prevé que se cumplan, que la Administración de Puertos y Navegación de la Argentina, la ANPIM, todo está en regla, todo está funcionando, y eso es el trabajo desde el día que arrancamos esta gestión. Nos propusimos que el muelle esté activo y que las cosas sucedan.
1: Bien, Aldo, y con todo esto, el balance que se está realizando económicamente del puerto de Diamante, ¿es positivo? ¿Se está viendo, se está reflejando estos ingresos o no?
0: Bueno, sí, son ingresos y tratamos de ser sustentables.
1: Autosustentables, digamos.
0: Claro, exactamente. No estaríamos, digamos, al 100%, pero bueno, eso también es algo que sube y baja, pero estamos contentos en lo que respecta a la función, digamos, del organismo como engranaje del sistema, digamos, económico provincial.
1: Nosotros, ¿qué falta para estar al 100, Ezio? Aldo.
0: Nosotros lo que nos está faltando como puerto para estar al 100 sería alquilar un galpón que está ahí en desuso y que no está en buenas condiciones. Uh-huh. Y que tenemos como objetivo mejorarlo, pero es mucho mejor si conseguimos un privado que le interese dicho galpón. Uh-huh. Y lo repara y a cambio de los alquileres la reparación, que luego queda como propiedad del ente. Claro, ¿me explico? Claro. Para no sacar plata de dinero del erario público para la reparación. Eso sería por ahí lo que estamos visualizando. Y después lo grande que estamos visualizando es que las empresas que hoy están, se detienen en la rada y están ingresando a hacer servicios, en algún momento hacerlos interactuar con los empresarios de la zona que sacan mercadería, producto, producción en contenedores hacia los puertos de Buenos Aires llevado en camión, que lo empiecen a hacer directamente con trayectos cortos de camión desde las empresas a muelle, del muelle al convoy, y que el transporte de esa mercadería sea fluvial. Eso sería hoy para mí mi mayor anhelo que suceda. Estoy convencido que en algún momento va a ocurrir. Estamos con algunas necesidades, como por ejemplo grúas, un dispositivo llamado Restacker, que es un pequeño manipulador de contenedores. Y bueno, la empresa también privada que quiera hacerse cargo de eso, porque eso no lo haría el puerto público, lo haríamos en el puerto público, pero quien haría las maniobras sería un privado. Es decir, ahí iríamos a una vinculación público-privada.
1: Bien.
0: Donde empieza a jugar esto de que el privado por ahí haga la inversión. Tenemos las condiciones, porque esas inversiones hoy se pueden hacer con mucha ayuda desde la provincia y desde los ministerios de desarrollo y producción de la provincia. Así que en eso anduvimos en estos días, anduvimos de unas jornadas que generó el CFI en Buenos Aires, que eran específicamente para inversiones logísticas para puertos.
1: Aldo, antes de ir ahí, porque quiero hablar de la jornada, pero ¿qué tan lejos está la posibilidad de dragar y que la hidrovía utilice el canal con el ingreso de buques de ultramar al puerto de Diamante, como era antes? ¿Estamos muy lejos de eso?
0: Yo creo que eso depende. En primer lugar, hoy sí estamos lejos porque el decreto, el contrato que se hizo de la hidrovía, el nuevo contrato, claramente deja de dragar desde Timbúes hacia el norte, deja de dragar con la profundidad que lo hacía, ¿sí? Que lo hacía entre comillas. Ahora, después tenemos la cuestión del acceso también, porque nosotros estamos a la vez, no estamos sobre la hidrovía, sino estamos a 2.000 metros de la hidrovía. También tenemos el dragado del acceso. Claro. Y después está la justificación. ¿Y cuál es la justificación? ¿Para qué queremos que entre un buque de ultramar si la empresa que carga graneles, sería la Granel, que es Cargill, lo está haciendo con barcazas que van y vienen, hacen el round trip, la vuelta permanente, uh-huh, hacia su puerto propio, puerto que tiene en el Gran Rosario, en los puertos del Gran Rosario, llevando lo que ellos comercializan acá en la zona? Todo el cereal que converge a la terminal Cargill es cargado en barcazas que van y vienen en un viaje de 2 días, van y vienen, cargan y van y vienen a Rosario, lo hacen 2, 3, 4 veces al mes, de acuerdo a lo que haga falta, y con esa cantidad de barcazas allí, ¿no?, es el equivalente a lo que más o menos un buque en los mejores momentos podía cargar en el puerto de Diamante. Bien. Porque los buques, te quiero explicar esto, sí, que a mí también me costaba entenderlo en un momento, pero los buques que nosotros veíamos acá que arribaban en otros tiempos, donde todo era distinto, donde quizá el puerto de Rosario no tenía no había puente Rosario-Victoria, por ejemplo, no había comunicación fácil y práctica entre la provincia de Entre Ríos y la provincia de Santa Fe. Uh-huh. Hoy muchos colonos tienen su propio camión, cosechan y llevan su propia mercadería y la colocan en el puerto de Rosario porque, uh-huh, hacen los números y les conviene. Gastando combustible, neumático y chofer, ellos ganan más que entregando en los puertos locales, ¿se entiende?
1: Ok, sí, clarito. Entonces, clarito.
0: Y otra cosa que es muy importante entender es que el buque que viene, que sube desde los puertos de Rosario hasta acá, imaginemos que sube, carga medio buque, no carga un buque completo. Uh-huh. ¿Por qué? Porque a medida que lo vas cargando va descendiendo y la profundidad nunca fue tan importante como para decir sale completo. ¿Se entiende eso?
1: O sea que hay que olvidarse un poco de esa imagen que veíamos antes.
0: En principio hay que olvidarse porque el contrato que hizo el gobierno nacional con la empresa encargada del dragado y balizamiento de la hidrovía, uh-huh, dijo hasta Timbúes X cantidad de pies, desde Timbúes hacia arriba X cantidad de pies, y esos pies que son de Timbúes para arriba está nos comprende, ¿no?
1: Claro, nosotros estamos está más incluido arriba. Diamante.
0: Exacto, el puerto de Santa Fe también está incluido, por ejemplo, o sea, claro. Hemos descendido el calado.
1: Bien.
0: Nos coloca netamente en una situación de puerto barcacero. Entonces, es ahí que uno tiene que reinventarse y pensar, negocios en ese sentido, bien, barcaceros. Antes... Y darle la vuelta de tuerca al puerto para ir para ese lado, digamos, y eso es lo que estamos haciendo.
1: Bien. Aldo, Aldo Cardinali con nosotros, presidente del Ente Autárquico Puerto Diamante. Antes de ir a la visita a Buenos Aires, quiero preguntarte por la empresa brasilera que se iba a instalar en el Puerto de Diamante. ¿En qué estado se encuentra? ¿Cómo está trabajando esto?
0: Bueno, el permiso de uso ya está firmado hace un mes más o menos, un poquito más quizás. Y bueno, la empresa va a hacer uso del galpón número 3. Ayer casualmente dialogué con el titular de la empresa, con Odair Breyer. Sí, Odair Breyer. Bien. Bueno, ayer dialogué con él porque, bueno, desde la oficina siempre estamos en continuo contacto tratando de darle una mano para que algunas cosas se les resulten un poquito más fácil en lo que es la burocracia, digamos. Anda con temas de habilitación todavía, anda bajando la luz con la empresa provincial de la energía en el galpón. Pero ya tiene personas vendiendo en la zona y bueno, me dice que prontamente va a traer un par de containers de mercadería y van a hacer algunas mejoras adentro del galpón, oficinas, que están con idea de hacer algunos baños, porque la idea es ensamblar adentro del galpón y luego, bueno, lo que están vendiendo, ensamblarlo acá en Diamante y hacer un poco de stock acá. Okay. Ellos tienen para traer, me decía ayer, 89 contenedores con mercadería. Uf. Que están en aduana, están en tránsito.
1: ¿Y todo eso cómo se baja? ¿Por grúa, por camión, por puerto? ¿Cómo se baja?
0: Eso son como unos, alquilan zampis y grúa también. Okay. Grúa que estamos necesitando una grúa en el puerto, y estamos atrás de eso, estamos viendo, encontrándole la vueltita, buscándole la vueltita a ver cómo podemos hacer para obtener una grúa que sirve para todo. Realmente en un puerto una grúa es fundamental.
1: Bien. ¿Y llegó el gas natural a Protegrás o no?
0: Tenemos gas natural en el puerto de Diamante. La empresa Protegrás lo hizo posible a través de...
1: Era un anhelo eso.
0: Y sí, imagínate, una industria que tiene que usar otro tipo de combustibles que no son limpios. Bueno, ahora es como que la empresa está trabajando mejor, le van a mejorar los costos, lo hacen más competitivo, no tienen que buscar el material de tan antes para conseguir buenos precios de sus insumos.
1: Claro.
0: No son otra cosa que desperdicio, tenían que ir muy lejos.
1: Claro.
0: Para conseguir buenos precios. Entendido. Ahora con el uso del gas natural los costos bajan y pueden comprar más cerca en la zona, entonces no tienen que viajar tanto.
1: Bien.
0: Eso les facilita y han incrementado la producción un 50% más o menos.
1: Perfecto. Aldo, estuviste en una jornada en Buenos Aires con el CFI, contame un poquito al respecto.
0: Bueno, en principio decirte contentos, el CFI nos viene acompañando, nos ha visitado en varias oportunidades, estamos en contacto, siempre nos piden información, ellos hacen como un estudio de las oportunidades, las posibilidades, están en contacto permanente con inversores, y lo que hacen, lo que hicieron ahora era un encuentro de todo lo que es logística y puertos. Estuvieron presentes las 11 provincias de la República Argentina que tienen puertos marinos, de ríos y de lagos. Y bueno, cada provincia hizo alguna breve exposición de no más de 5 minutos contando de qué se trata el sistema portuario de sus lugares, de sus provincias, sus producciones y sus planes futuros. Y bueno, en esa locución estuvo presente, representando a la provincia de Entre Ríos, el ministro Guillermo Bernaudo y los otros 10 presentadores de cada uno de sus casos. Después hubo quienes presentaron casos de éxito, otros que presentaron casos de fracasos, y bueno, después hubo una ronda de reuniones en la cual se presentaban proyectos de las provincias y se interactuaba con las entidades crediticias y se llevaban esos proyectos para análisis y luego siguen las conversaciones, digamos, no se resuelve todo ese día y se ven las posibilidades, se trata de unir la necesidad con quien está ofreciendo un servicio de tal magnitud y las entidades, si ven que después de someter eso a mucho análisis, si ven que eso es posible, te prestan el dinero para que con devolución a varios años, con intereses razonables, pero siempre asegurándose de que las cosas son posibles, digamos. Bien. Y eso, yo me vine con una idea de que la provincia de Entre Ríos realmente por los organismos de crédito está muy bien vista, está muy bien en la consideración. Nuestro gobernador creo que está muy bien en la consideración de las entidades crediticias, por lo que pude ver, escuchar, somos creíbles.
1: Y eso es fundamental. Aldo, ¿algo que quieras agregar del trabajo en el puerto, de que haya quedado por ahí pendiente para agregar?
0: Bueno, no, el trabajo en el puerto, el estar muy contento de que en no mucho tiempo de gestión hemos logrado los otros días comprobar que todo el trabajo de este tiempo ha dado sus frutos, que hoy el muelle está activo, está con todas las normas que hay que cumplir en regla, adeudamos muy poquitos ítems de lo que refiere a la seguridad que nos solicita la Agencia de Puertos y Navegación, pero ya todo lo que nos falta está en marcha, y saber que estamos en la mira y en la órbita de las empresas navieras que circulan por acá y que ya saben ellos a ciencia cierta que pueden arrimarse a nuestro puerto, que hay servicios y que creo que en un futuro, ojalá que sea cercano, así sucede dentro de mi gestión, porque sería como una coronación en lo personal, tengamos la posibilidad de tener ese vínculo público-privado, que creo que nos falta una grúa y un inversor para que sucedan las cargas de containers de toda la producción de acá de la zona que sale containerizada en camiones hacia Dock Sud, Buenos Aires, que se haga acá en el puerto de Diamante, saquemos muchos camiones de la ruta, dejemos de romper las rutas que tanto cuestan, mejoremos el tránsito en la ruta, disminuimos la cantidad de accidentes, disminuimos la huella de carbono, abaratamos los fletes, y bueno, ese es un anhelo, así simple anhelo, parece grande pero es pequeño, pero sería muy importante que suceda. Y tengo fe que va a suceder. Bien. Tengo fe que va a suceder.
1: Bien. Aldo,
0: trabajamos todos los días para que suceda.
1: Por último, te saco un poquito del tema del puerto, pero hablaste de anhelo, hablaste de gestión. Se viene un año electoral. ¿Estás pensando nuevamente en la política, en pensar en ser candidato a intendente de la ciudad, en trabajar con un equipo? ¿En qué estás pensando de cara a la política? Sabemos que siempre estás pensando en algo de esto, pero quiero saber en qué estás pensando hoy.
0: Sí, a quienes nos gusta la política, siempre pensamos en política, no dejamos de pensar en política. Pero bueno, en principio te voy a decir que dos cosas que son medio a título personal, no hablo como dirigente político ni representante de mi partido en este caso, sino a título personal. Te quiero decir que desde el día número uno nosotros formamos un frente junto a la vecinal de Diamante, la Unión Cívica Radical de Diamante, junto a la vecinal de Diamante, y comprometimos acompañar electoralmente a quien hoy es el intendente de la ciudad, y bueno, eso dio sus frutos. La lista que en aquel momento yo encabezaba le aportó algo así como 2000 y algo de votos que hicieron posible que el vecinalismo hoy sea y el Frente Juntos por Diamante sea hoy gobierno en la ciudad de Diamante, y ese compromiso hay que yo desde el punto de vista personal lo ratifico. Creo que dos o tres años para demostrar y llevar adelante proyectos políticos no son lo suficiente, no creo que le alcance a nuestro actual intendente ese tipo para desarrollar proyectos, ideas y llevarlos adelante, más en el contexto que nos encontramos económico. Así que en principio te diría que más allá de los anhelos personales que uno pueda tener, el gusto por la política, lo primero no es pensar en lo que a uno le gusta o le interesa, sino pensar en el conjunto. Y hoy creo, convencido, que pensar en el conjunto es tratar de no complicar las cosas. Y no complicar las cosas es apoyar el proyecto que está en marcha y, bueno, empujar para que Diamante salga adelante. No hablar de nombres, no hablar de apellidos, no hablar de cuestiones personales, que si uno desea, quiere, le gustaría, eso puede esperar. Lo que no puede esperar es el día a día de nuestros conciudadanos, de nuestros jóvenes, y bueno, creo que hay sobrados ejemplos. Alguna vez hablamos, recordás, del caso de Catriel Tonuti, que pertenecía al otro partido, quien era opositor a este gobierno. El gobierno lo convocó, está haciendo un excelente trabajo desde mi punto de vista, compartimos con él en Buenos Aires los otros días, está trabajando y está re comprometido no solo con los temas de la provincia, que realmente son para los que él está, sino que también está poniendo el foco en Diamante, donde puede encontrar una ventanita para ayudar a la ciudad. Entonces, yo digo, somos gente ya no tan jóvenes, sabemos que hay muchos chicos jóvenes que vienen también pensando en política por detrás, tenemos que pensar en la ciudad. La cuestión personal, eso me parece que deberíamos todos ser un poquito más generosos y pensar en el bien común y no en las cuestiones personales. Estoy convencido de eso. Bien. Después también tengo para decirte que pertenezco a un partido que es verdaderamente un partido político, que es centenario y que es orgánico. Y yo me debo a eso al 100%. Por supuesto que en el partido hay conversaciones, seguramente hay candidatos, pero bueno, son distintos puntos de vista. Y bueno, y somos democráticos, y creo que hasta venimos respetando todos en la misma línea. En el Consejo Deliberante de nuestra ciudad hay dos concejales que pertenecen al partido, que vienen trabajando en forma conjunta, creo que amalgamados con el resto del frente, trabajando bien, sin mayores dificultades. Es decir, creo que hay que potenciar, ampliar, y bueno, después discutir los nombres de las boletas y quién va a llevar el estandarte, pero que la idea, la buena idea perdure y que se amplíe, si es posible, el frente. Digamos que todas las buenas ideas converjan en un lugar, a mí me parece fantástico, y bien, yo apoyo
1: bien,
0: eso.
1: Bien,
0: después,
1: bien.
0: Las cuestiones ideológicas más profundas pueden quedar hasta para una charla de café, porque yo me pongo a hablar, por ejemplo, con Tonuti, que fue hasta hace 10 minutos presidente del bloque justicialista de nuestra ciudad, y veo que tenemos un montón de cosas en común cuando pensamos del futuro, cuando pensamos de nuestra ciudad. Es decir, por ahí digo, ¿qué tanto rivalidad, viste? ¿Qué sé yo? El poder a veces moviliza cosas que no van de la mano de las necesidades del ciudadano de a pie, de las necesidades de la gente de todos los días.
1: Bien, bien.
0: Entonces me parece que ahí hay que hacer el paréntesis y hay que poner a prueba a la parte interna y la integridad de cada individuo, de saber dar un paso al costado o de saber ir al frente cuando hay que ir al frente.
1: Bien.
0: Yo estoy convencido que esta ciudad tiene un futuro de la Gran Siete, que lo tenemos que explorar, explotar, y que hay un montón de gente joven, hasta te diría que yo, que soy relativamente joven, quizás esté viejo para algunas cosas, porque la gente joven viene volando, viene con otras ideas, hoy todo va a otra velocidad, y hay que entender que es así. Y además, ¿quiénes van a vivir más tiempo en esta ciudad? Los que están más atrás que los que tenemos 50. Entonces, ellos están pensando en la ciudad para 30, 40 años, nosotros por ahí estamos pensando para 20, y los más viejos para 10. Entonces, hay que ser generoso también y saber correrse, dar lugar, acompañar con la experiencia, poca o mucha, que uno ha tenido, y bueno, nada, hacer las cosas bien, con transparencia, y bueno, ser solidarios en la medida de las posibilidades. Atravesamos un momento que no es muy dulce en lo económico, y bueno, en el caso mío, yo día a día me levanto pensando en, viste, sueño con que ese puerto esté lleno de gente, de empresas, que den trabajo. Yo no te puedo explicar la cantidad de mensajes y currículum y todo, y yo a veces me desgarro por dentro, digo, ¿cómo resolver el problema? ¿Cómo hacer para qué? Pero bueno, hay que seguir para adelante, y buscándole la vuelta.
1: Gracias, Aldo, gracias por el tiempo que le dedicás a la radio, te mando un abrazo, que sigas muy bien.
0: Chau, Gino, gracias, buen día.
1: Chau. Aldo Cardinali, presidente del ente autárquico Puerto Diamante, conversando con nosotros. Vamos directamente al horóscopo que quedó pendiente ayer. Y hoy vamos a contarte todo lo que pasa con los astros.
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1: Y así comenzamos a repasar el horóscopo del día para este jueves 6 de julio. Comenzamos con Leo. En estos días de la segunda mitad de la semana vas a gozar de vivencias y acontecimientos realmente felices o placenteros en el terreno personal e íntimo. Importantes sueños o ilusiones que al final se pueden hacer realidad o tomarán camino para esto. Momentos especiales, felices en el ámbito familiar o de la pareja. Vamos con Virgo. Segunda mitad de la semana que va a tener un carácter como ya más armónico y las buenas influencias planetarias te serán de gran ayuda para que puedas desprenderte de situaciones o incluso de personas que te causan gran aflicción, limitación o incluso a veces hasta sufrimiento. Va a ser un momento de liberarte, de limpieza para vos, Virgo. Seguimos con Libra. A partir de hoy hasta el fin de semana se abren para vos unos momentos de gran paz y felicidad debido a las influencias armónicas de los planetas y la llegada de Venus a tu signo. Muy favorable para los asuntos del corazón, pero también para que puedas disfrutar de esa armonía y concordia que tanto necesita tu corazón, Libra. Vamos con Escorpio. Te encontrás, Escorpio, en un momento afortunado para los asuntos mundanos y a la vez muy intuitivo. Tu sexto sentido te va a indicar cuál es el camino por el que debes tirar o el que más te conviene, tanto en los asuntos personales y familiares como los de carácter material. Trabajo o vida social vas a también a llevar bien y tendrás un excelente fin de semana. Vamos con Sagitario. De aquí al final de esta semana vas a poder gozar de otro momento especialmente armónico en el que vas a desplegar una actividad intensa, aunque al mismo tiempo vos te vas a sentir feliz, Sagitario, con mucha paz, alegría ahí en tu corazón. Afortunado para todo tipo de viajes y desplazamientos en los que vas a entablar nuevas y valiosas amistades. Continuamos con el signo de Capricornio. En esta segunda mitad de semana ya gozás de un momento como más armónico y feliz. Gracias a que Saturno, que es tu planeta regente, se encuentra en un excelente estado cósmico. Momentos de gran realización y felicidad en el terreno personal e íntimo, que vas a percibir, lo vas a notar en tu interior, aunque no se lo mostrarás a los demás.

0: Vale.
1: Y tenemos la segunda mitad de los signos para repasar. Vamos con Acuario. Los próximos 4 o 5 días van a estar marcados por una armonía entre los astros, especialmente intensa o profunda. Y todo esto en vos va a tener, Acuario, un efecto de estimular, como una intensa y positiva actividad de cara al exterior, pero al mismo tiempo está unida a una gran paz y armonía en tu interior. Vas a gozar de grandes sentimientos de libertad. Vamos con Piscis. Días, sí, de aquí al fin de semana, donde los astros forman configuraciones que son altamente armónicas y vas a tomar como una gran ocasión para que vos puedas liberarte de algunas cargas, preocupaciones, problemas, tanto mundanos como de tipo personal o respecto a la familia. Favorable para viajar o para recibir algún ser querido que llega de lejos. Seguimos con Aries. La segunda mitad de esta semana ya es armónica, ya es favorable, gracias al alineamiento que favorece del sol. Y de momento hoy tenés grandes posibilidades de disfrutar de un día realmente placentero, feliz, para los asuntos del corazón, ideal, amor, familia, amistad. Sorpresas afortunadas, Aries. Seguimos con Tauro. Este signo, aunque dista mucho de ser un mal día, sin embargo, tiene como a que hacer frente a algún problema relacionado con la familia o con alguno de sus miembros. Un día que tenían como destinado a ciertas actividades, pero que al final el destino los va a llevar por otros caminos. En su momento se van a dar cuenta de que esto igual es para su bien. Seguimos con el signo de Géminis. Géminis se encuentra hoy bajo influencias excelentes y esta a su vez le van a traer a los geminianos una magnífica suerte para vivir con éxito las cosas que te gustan, que te ilusionan de la vida. Va a ser un día feliz y afortunado, tanto para viajes de todo tipo como para relaciones y contactos. Ideal para que puedas hacer nuevas y valiosas amistades. Y cerramos con el signo de Cáncer. No solo hoy, sino toda esta segunda parte de la semana se presenta para vos muy afortunada en el ámbito personal, los asuntos familiares. Incluso va a ser un momento ideal para resolver viejos desencuentros o malentendidos del pasado. Te llegan cambios, vivencias favorables que te van a traer alegría y felicidad para Cáncer, el último signo que repasamos en esta hora.
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0: Llegamos al final del programa con tormenta en la ciudad de Diamante, Steffi.
1: Sí, se hizo de noche, empezó a llover y hay actividad eléctrica en este momento, así que bueno, vamos a estar atentos a ver qué sucede. Por lo menos hasta el mediodía tenemos el porcentaje por ahí más alto de que se puedan llegar a presentar lluvias y tormentas en Diamante. Luego se esperan fuertes vientos, todavía eso no está sucediendo, pero se esperaba que después del mediodía para la tarde comienza a soplar fuerte viento y baje la temperatura. Sí, va a cambiar la temperatura, que se ha mantenido durante toda la mañana en 18 grados.
0: Perfecto. Final del programa, quédense con Santi Cáceres y hasta que esto suceda hoy a las 20 vuelve Salud Diamante. Así que todos prendidos de la radio, de YouTube, siempre Salud Diamante junto a vos a partir de las 20 con la conducción del doctor Cristian Leiva y la licenciada Dayana Silva. Nos vamos, Steffi.
1: Bueno, Gino, me encanta. Ya tenemos planes para esta noche y vos tenés plan de que podés seguir ahora conectado a la radio y las distintas opciones porque sigue la programación hasta que esto suceda, hasta las 13 horas también. Ya seguimos, bueno, con mucha más información seguro. Nos vamos hasta mañana a las 7, si Dios quiere. ¿No?
0: Disfruten el día y la vida, de eso se trata. Gracias a Nahuel, la parte técnica. Steffi y Gino estuvimos charlando con vos. Nos vemos mañana a las 7. Quédense con la programación de la radio, como siempre. Un abrazo. Chau, chau.

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Muy bien, está lloviendo, me parece, un poquito en Diamante. No sé cómo está por ahí. Justo ahora se largó. Yo sé que estaba por salir yo para acá, venía. Y esto está nublado, va a llover en algún momento. Y ni bien salí, se largó la lluvia con todo. Se largó la lluvia con Tuti. Ay, no, el viento que había, no solamente la lluvia, el viento, está todo. Bueno, espero que estén ahí. ¿Están bien ustedes? ¿Estamos todos bien? Allá, ¿cómo están allá en aquel rincón? Bien, ahí estás mojando, la gotera, sí, entró, no, viene con todo. Tuvimos día nublado, está todo bien, después salió el sol, que hoy iba lluvias y tormentas. Y a partir de mañana, una seguidilla de días con temperaturas más frías, pero con mucho sol. Vamos a ver si se cumple. Por ahora, se viene cumpliendo. Viene cumpliéndose tanto como la ley del ex. No estoy hablando de fútbol, no de amores. Ayer ganó Boca, yo me había olvidado que jugaba Boca. Ayer está jugando tan seguido que me olvidé. Pero bueno, me marcó el teléfono y justo estaba, así que lo vi completito. Me disfruté un buen partido de Boca, jugó muy bien. Así que felicitaciones a todos los hinchas de Boca por la victoria que hemos conseguido, que supimos conseguir. Gol y Ascacíbar, marcándole a Estudiantes de La Plata. Boca jugando en condición de local, pero en cancha de Huracán. En el Tomás Adolfo Ducó. O el Parque de los Patricios, como se lo conoce coloquialmente también. Bueno, ganó Boca 1-0 ayer, jugó muy, muy bueno, va mejorando la cosa, se va viendo la mano del Vasco. Bueno, eso nomás, 1-0, un tantito. Ya está, listo de fútbol. Información, entrevista, consignas, buena música, ¿qué ha pasado? ¿Qué me tengo que enterar? Mándenme a ver las cosas, como Eli que me mandaba... ¿Estás sabiendo un poquito? Sí, ¿cómo está ahí? Mándenme que tengo que saber. Santi tiene que saber esto. Y nos ponemos al día todos. Hasta la 1 de la tarde te voy a estar acompañando. Me voy a hacer el mate. Así que te invito a que te quedes en Diamante FM 95.7 a través de la web www.diamantefm.com.ar, a través del canal de YouTube Diamante FM, a través de la aplicación también nos escuchás ahí en Diamante FM 95.7 en tu teléfono celular. Y además nos escuchás

0: en... se me va, ¿cuántos de más era? Cuatro son, claro, la radio Santi, sí, frecuencia modulada 95.7, llegando a la ciudad de Diamante toda y también a las localidades vecinas por ahí. Mi nombre es Santi Cáceres y créeme cuando te digo que cada mañana es un gusto estar de este lado del micrófono y saber que hay un montón de gente del otro lado. No importa la lluvia. ¿Lluvia? ¿Dónde lluvia? Salí ahí, caminé 3 metros y ¡ah! Era como, parado, ¿por dónde salió todo esta agua? Che, ahí va. Y el viento, y te moví todo. Caminé un poquito nomás y me mojé entero. Espero que tengas una excelente mañana. Y si no, voy a tratar de que sea mejor. Le voy a poner buena onda, le voy a poner, vamos a ver qué es lo que sale. Y hasta la una te quiero acá. Comenzamos el Hasta Que Esto Suceda, como cada mañana, presentando la consigna del día con los amigos patrocinantes. 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

10 de la mañana con 26 minutos. He elegido a Ella Es Tan Cargosa para comenzar la parte musical en esta mañana lluviosa, un poquito. ¿Ya paró o no? Bueno, igual quiero que me cuentes si estás del otro lado. Quiero que lo hagas. A ver, por ejemplo, Alberto. Alberto eliminó el mensaje. Muy bien, Alberto, 10 y 1. Bueno, este capaz que entraba para mí. Bueno, a ver qué más. Y eso es todo. Tengo un solo mensaje y lo eliminó.

Quiero saludar a la gente de Strobel que escucha el programa. Hola Eli, ¿cómo andás? Muy, pero muy buenos días. A Laura también, siempre sus mensajes. Buenos días, Santi, maravillosa mañana. Un poco lluviosa, está lloviendo, dice. Por ahí caen piedras en los bretes. Ah, mirá, allá caen piedras, qué bien. Che, no, en serio, pará, ¿vos decís que está lloviendo un poquito? Es un diluvio. Bueno,

Saludos a Germán de Alvear. Me manda una imagen. Nos robaron la lancha de anoche en General Alvear. Por favor, difundir. Es de Raúl Silva. Una lancha con un motor Mercury de 15 caballos de fuerza, según lo que estoy viendo acá, color verde, y se llama Eco Plus. No, no se llama así. Es la marca, Santiago. Bueno, parece que dice algo de Eco. No sé si es Eco Plus o qué es lo que dice al costado. Bueno, es verde, empieza diciendo Eco. No sé si el nombre o la marca. Y está ahí. Si alguien sabe, una lancha se robaron anoche en Alvear. Gracias, Germán. Muchas gracias. Si está escuchando a mi tío Hugo, le mando un fuerte abrazo. Te esperamos, tío.

Un fuerte, fuerte abrazo. Y hoy más temprano hablamos ahí. Ay. Saludo a mi tío Hugo y a mi tía Sonia. Saludo a mi vecina, a Débora. Débora, ¿ya ubicaste dónde es o no? Lo que me preguntaba hoy más temprano. Yo contesté todo medio dormido. Bueno, espero que sí. Saludos, Débora.

0: iba a decir?
1: Ah, presentá la consigna, que todavía no la dije. 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Ya están, con la lluvia están, por supuesto que sí. 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
2: Tensión con Estados Unidos y la Argentina. Lula dijo que enfrentará cualquier intento de injerencia extranjera en las elecciones. El presidente de Brasil, Luis Ignacio Lula da Silva, advirtió que su país enfrentará cualquier intento de injerencia externa en las elecciones de octubre, donde buscará la reelección frente a Flavio Bolsonaro. La tensión diplomática se profundizó tras los ataques verbales de Javier Milei, que llevaron a Brasilia a retirar a su embajador en Buenos Aires y reducir las relaciones al nivel de encargado de negocios. Al mismo tiempo, Estados Unidos aplicó sanciones y restricciones a diplomáticos brasileños, aumentando la crisis regional.
1: Nacionales.
2: El gobierno frenó los cambios en la ley de tierras por falta de votos. La Libertad Avanza decidió postergar el capítulo sobre tierras rurales dentro del proyecto de inviolabilidad de la propiedad privada tras no reunir los votos necesarios en el Senado. La iniciativa buscaba elevar al 25% el límite de extranjerización de tierras, pero fue rechazada por gobernadores aliados como Haldo, Jalil, Sáenz y Figueroa. El oficialismo aclaró que la medida no implica eliminar el capítulo, sino seguir negociando consensos mientras avanza con el resto de la ley, que incluye reformas sobre expropiaciones, desalojos y manejo del fuego.
1: Provinciales.
2: El Senado aprobó el proyecto que declara Emanuel Noer como ciudadano ilustre de Entre Ríos. El Senado provincial aprobó el proyecto impulsado por el legislador Martín Oliva para declarar ciudadano ilustre al cantante Emanuel Julio Noer, líder del grupo Qué Personajes. La iniciativa reconoce al artista de Concepción del Uruguay por haber trascendido fronteras y convertirse

0: en referente internacional de la música popular. El proyecto ahora pasará a la Cámara de Diputados para su revisión.
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10 de la mañana con 46 minutos. No falla Queen. Siempre me gustan. Muchas canciones de Queen me gusta. Y esta canción no falla. Te cuento que la ciudad de Diamante presenta a esta hora, escucha, 17 grados. Y tranqui, la tormenta ya... Ahora digo esto, ¿no? Y sale la gente con un hacha. Ya pasó, chicos. Ya está. ¿Eso era todo? Eso fue todo. Confía en mí. No, mentira, mentira. Por la duda no confíe. Pero ya me parece que solamente queda lluvia. Mucha lluvia. Y se mantiene todo lo que... Lluvia, tormenta ya no me marca. Y mañana, y durante 4 días consecutivos, muchísimo sol. Bueno, hoy entonces, hoy jueves en la ciudad de Diamante y localidades vecinas, tenemos a esta hora 17 grados. La máxima 18, la mínima 5 grados. ¡Ay, qué lindo! Lluvia, ¿hasta qué hora? A ver, vamos a ver si cuál es la máxima. Yo hasta la hora te digo, mira, ¿cómo era? Bueno, escucha, que te voy a decir hasta qué hora va a llover. Ahora sigue mucha lluvia hasta las 2 de la tarde. Después, para. Después hay una muy bajita posibilidad entre las 5 y las 8. Así que vamos a ponerle 6 y media, una lluviecita. Y después de las 8, listo, ya está. Se despeja todo y mañana amanecemos con sol. Así está el clima. Y te lo he contado. Pero vamos a ver cómo sigue igual. Mañana viernes, mucho sol, 16 la máxima y 4 la mínima. Sábado, muchísimo sol, 16 la máxima y 3 la mínima. Domingo, mucho sol, 17 la máxima, 2 la mínima. Lunes, mucho sol, 14 la máxima, 5 la mínima. Y semana que viene, temperaturas. Che, ¿cuándo va a venir el frío al final? Porque la semana que viene ya tenemos 14 de máxima, 10 de mínima. Bueno, el frío ya pasó, parece. Para resumirte, hoy llueve hasta las 2 de la tarde, después entre las 6 y media y las 8, un poquito. Después se despeja. Mañana muchísimo sol, vamos a tener un fin de semana y un lunes inclusive con mucho sol. Un poco frío porque las bajas y las temperaturas mínimas van a ser frías. Y semana que viene comienza a partir del martes lentamente a subir un poco la temperatura. Así está el clima, ahora sí, y te lo he contado. ¿Y la consigna? ¿Cuándo va a decir la consigna?

0: Bueno, vamos con la consigna. Hice... ¿Ayer qué dije? Ayer me puse a ver Kung Fu Panda. No, eso fue antes de ayer. No terminé, me falta ver la 3 y la 4 todavía. Lo iba a ver ayer y no lo alcancé. Las metas del Santi. Ver Kung Fu Panda 3 y 4. Bueno, y la 1, que está muy bueno, ¿no? Que habla acerca de... el no quedarse en el lugar de confort, el luchar por lo que uno quiere. Bueno, todas esas cosas habla Kung Fu Panda. Pese de que por ahí la gente que te quiere te arrastra para que te quedes en ese lugar y no salgas porque te quieren cuidar. Pero bueno, en ese te quiero cuidar muchas veces te terminan perjudicando y te terminan cortando las alas. De eso habla un poco la película Kung Fu Panda. La 1, ¿no? Después va cambiando. La 2 habla de la identidad. La 3 todavía no sé porque me la tengo que ver de vuelta. Me olvidé de qué era. La búsqueda de la identidad, lo importante de los lazos sanguíneos, pero también lo importante de los lazos de las personas que te rodean día a día, los que siempre están, bueno, de esas cosas hablan. Entre otras, ¿no? Pero eso es como el central del protagonista. Y entonces la película tiene, porque no va por ahí la consigna, en realidad fue el disparador nomás, pero la consigna en la 1 usa el tema de la receta, que el padre de Kung Fu Panda, el padrastro de Kung Fu Panda, hace una receta de fideo, sopa de fideo, que es riquísima. Entonces le dice que bueno, cuando sea más grande le va a contar el secreto, cuál es el secreto para que salga así, qué sé yo. Y en un momento la película dice, ¿cuál es el secreto? Entonces se lo dice contento al secreto, sin darnos cuenta de que eso es justamente lo magnífico de algo, ¿eh? Mantener la ilusión. Bueno, entonces dije, voy a hacer algo que tenga que ver con las recetas. Como ya hice recetas de comidas, y creo que nunca hice... Hice alguna vez de cuál es el mejor postre, pero nunca hice de recetas de postre. ¿Y quién los hace? Por eso, ya que vi Kung Fu Panda, me gustaría que hablemos de esos postres caseros. Que a veces no tienen mucho sentido, pero algunos los hacen. Y los hacen. Y ojalá nunca se pierda. Y las generaciones que vienen... las generaciones... Estamos hermanos, le digo gente. Dios mío. Ya no existen más las abuelas y las madres que hacían tallarines los domingos. Que esas cosas... Ahora están con el TikTok. No, las generaciones que vienen son tremendas.
1: Vámonos a dormir, Carolina, que llegue a ser hostia.
0: Así que le pedí a mi amiga de inteligencia artificial que me armara un texto con todo esto que acabo de decir. ¿Y qué fue lo que me armó? Que no me ponga lo de Kung Fu Panda. Hoy queremos hablar de esos postres caseros que tienen sabor a familia, a domingo, a receta guardada en un cuaderno viejo. Porque podemos encontrar postres muy elaborados y modernos, pero hay algo difícil de superar. Por ejemplo, el flan que hacía alguna abuela, el budín de pan recién salido del horno, o un arroz con leche con mucha canela. Y la canela el ingrediente secreto que nunca sabía yo lo que le echaban. Le echas canela al arroz con leche y queda distinto. Le digo, sí, ¿cómo puede? Y decís, uy, qué rico la canela. Y te cuento cuando le echan... ¿Cómo se llama? Ay, esencia de vainilla. La esencia de vainilla, vos lo ponés, queda riquísimo. Yo dije, uy, qué rico debe ser la esencia de vainilla. Y me empiné el potecito de esencia de vainilla. Y yo, ay, qué cosa fea. No es una cosa...

Entendible, ¿no? Si vos tomás la salsa de vainilla es horrible, pero en el arroz con leche queda bien. Sigo con esto. Entre los grandes clásicos. Entre los grandes clásicos argentinos aparece, por supuesto, el flan casero con dulce de leche y algunos le ponen crema también. Y acá ya comienza la discusión, que con dulce de leche, que con crema, que si van los dos. Bueno, el secreto está en lograr un caramelo que tenga buen color. Ese es el secreto del flan. Pero hay que lograr que ese caramelo no se queme. Cocinar el flan lentamente, preferentemente a baño María. Otro infaltable es el budín de pan. Una receta que además permite aprovechar el pan del día anterior. Y algunos le ponen pasas de uva. Y miércoles que queda mucho mejor con pasas de uva. Discúlpenme los que no ponen a la empanada. Pero queda bueno, queda bueno. Una receta que además permite aprovechar el pan del día anterior. Eso es mucho, muy importante. Le pueden agregar pasas de uva, ralladura de limón o naranja, esencia de vainilla. Y para quienes quieren hacerlo más tentador, algunos pedacitos de chocolate. El gran secreto, ¿sabes cuál es? Es dejar que el pan se humedezca bien antes de llevarlo al horno. Ese es el gran secreto. El arroz con leche es otro de los postres argentinos por excelencia. ¿Cómo habrá surgido, no, el origen del arroz? A ver, voy a pedir. ¿Sabes el origen del arroz con leche? Le pregunto así medio random nomás, a ver qué es lo que contesta. Ya que estamos para aprender esta mañana gris. Bueno, mientras me sigue buscando ahí la información, también está el arroz con leche, uno de esos postres sencillos que parecen fáciles, pero cada familia prepara de manera diferente. Algunos lo prefieren cremosos, otros más líquidos, otros con canela, cáscaras de limón o una cucharada de dulce de leche. La clave es cocinarlo despacio y revolver seguido para que no se pegue. Te estoy pasando todos los secretos, ¿viste? No podemos olvidarnos de la chocotorta. Bueno, ese ya no me gusta, pero es un clásico argentino también, es muy dulce. No necesita horno, galletitas de chocolate, dulce de leche, queso crema. Parece que no tiene secretos, pero sí los tiene. Es encontrar la proporción justa para que el relleno no quede demasiado dulce, como si fuera fácil, y dejarla varias horas en la heladera. Muchos aseguran que queda mucho más rica de un día para el otro. Y por supuesto está uno de mis preferidos. Está en el top 3 de postres que le gustan al Santi. Primero es el queso con dulce, pero ese no sé si lo va, no entra como postre, ¿no? Elaborado. Y después está el panqueque con dulce de leche. Sí, para vos, panqueque. También podemos sumar los panqueques con dulce de leche. La pastrafón. ¿La va? ¿La qué? La pastafrola. No hice mi ejercicio de modulación. También podemos encontrar, además de los panqueques con dulce de leche, la pastafrola de membrillo o de batata. Las tortas fritas espolvoreadas con azúcar. No, no me gusta. El postre de vainilla, los alfajorcitos de maicena y esas tortas húmedas de manzana que perfuman toda la casa mientras se cocina. Después están los secretos familiares. Una cucharadita extra de vainilla, un chorrito de licor, una ralladura de limón, usar huevos caseros o esa medida que nunca se explica con precisión porque la receta dice simplemente se echa a ojo, una pizca. Por eso la consigna de hoy es ¿cuál es el mejor postre casero que existe? ¿Qué postre preparaban en tu casa? ¿Tenía algún secreto? No, ese ya no lo voy a poner. ¿Pero qué postre preparaban en tu casa? Contame, que me gustaría saber. Y ahora quiero ver si me apareció el origen del arroz con leche. No, si nosotros no sabés, desde las 10 a las 11 la pasamos. Tantas cosas pasan en Diamante y menos que estás hablando. Bueno, pará, ya vamos a ir con la parte seria. Sí, que las hay, sí, por supuesto que las hay. Pero déjame ahora que me divierta un poco con esto. El arroz con leche no nació en Argentina. El arroz con leche no nació en Argentina. Jodeme. No, pero me explotó la cabeza. ¿Cómo que el arroz con leche no nació en Argentina? ¿Y quién es la chica que se quiere casar y quiere abrir la puerta para ir a jugar? El arroz con leche no nació en Argentina, ni tiene un único inventor conocido. Sus antecedentes más antiguos se encuentran en Asia, en la cocina del mundo árabe, donde ya se preparaban platos a base de arroz, leche y endulzantes. Existen registros de recetas llamadas, bla, bla, no sé qué. Bueno, más tarde en el manuscrito. ¿Dónde está? La tradición árabe ayudó a entender estas preparaciones que te estaba diciendo y los españoles incorporaron ingredientes de canela, azúcar y cáscara de limón y llevaron el arroz con leche a América durante la época colonial. Yo pensé que eran argentinos, pero mirá vos, es de la época precolombina. Bueno, en realidad sí. No.
Vino con los españoles, entonces. Yo pensé que era criollo, viejo. No, me mataste. No quiero leer más. En Argentina se convirtió en un postre familiar económico, generalmente preparado con arroz y leche. Azúcar, canela, vainilla y cáscara de limón. Incluso quedó inmortalizado en una canción infantil. Arroz con leche, me quiero casar. Es un postre que hoy asociamos a las abuelas argentinas. Tiene una historia de más de 1000 años y viajó desde Oriente hasta nuestra cocina. No, me acabo de enterar que el arroz con leche no es argentino. Y ahora que lo pienso, tiene lógica igual.

No, no se puede hacer. Bueno, ¿cuál es la consigna de hoy entonces? ¿Cómo que la vamos con la llena argentina? La consigna de hoy entonces es... Para vos, ¿cuál es el mejor postre casero que existe en el mundo mundial? ¿Quién de tu casa lo preparaba mejor? Eso es todo. Consigna en el Facebook, esto suceda.

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11:34. En la ciudad de la furia, Soda Estéreo, canciones que nunca pasan de moda. Ahí te voy a poner y decir, qué buen tema.

Bueno, consigna del día de hoy entonces, que ya está en el Facebook. Si vos ingresás al Facebook, ¿qué es? Esto suceda, así me vas a encontrar. Y ya que estás en las redes sociales, como cada mañana te digo, seguí también, además del Facebook, el Instagram y la página de Facebook. Tres redes sociales. Hasta que esto suceda, me vas a encontrar así. Es más, si en el buscador vos pones hasta que esto suceda en Facebook, te van a aparecer las dos. ¿Estamos? Bien. Ok. Consigna de hoy. ¿Cuál es el mejor postre casero? ¿Lo haces vos o te lo preparan? ¿Preparaban? No, preparan. Es en presente, Uy, tengo que acomodar esto. Tengo que agregar los acentos, poner... Lo hice medio rápido, consigna, perdón. Leo mensajes. A ver por acá. ¿Cómo andas, Lorena? Buen día. Hola, Santi, ¿cómo estás? Bien, ¿vos cómo estás? Mi mamá nos hacía arroz con leche en moldecitos individuales a los cuales previamente los bañaba con caramelo. Exquisito. Y también nos hacía helado casero, sabores inolvidables de mi infancia. En realidad todo era casero, pero esos eran los postres que más me gustaban. Claro que sí. Has tocado mi corazón, Lorena. Gracias. Hola, Rosa, ¿cómo estás? Saludos. Maruyente, hola Santi, hola Maruyente, ¿cómo está la consigna? Laura, ¿cómo estás? El arroz con leche tiene raíces muy antiguas en Asia. Gracias, Laura, gracias. Pensé que era argentino. Buen día, Santi, a pesar del clima, feliz jueves. Recuerdo el arroz con leche que me hacía mi madre. No sé si es el mejor, pero es el recuerdo que tengo. ¿Vos sabés que es el mejor? Es el mejor, Néstor Fabián.

0: Vida, ¿ya estamos bien o no? Ayer vi ahí una foto que me apareció que estaba jovencito. Sos joven. Saludos, Mariel, también. Ah, cierto que Steffi ya no está mal. Ah, bueno, no sé si está escuchando, pero ahí va, Steffi.
1: Toma confianza, niña.

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11:23. Hola, buen día. ¿Cómo andas, Mariela? Tanto tiempo. Uno de los mejores es el chajá. Estamos hablando de postres, ¿verdad? Es el postre más rico que recuerdo que me hacía mi mamá. Era maicena con leche acaramelada. Son dos respuestas.

Ah, me parecía, porque el chajá es una torta, ¿no? Esto, ¿no? Claro, uno es el chajá y el otro postre, no se acuerda. Claro, ella sabe que yo me iba a equivocar, por eso me escribe, pero mirá vos, ¿eh? Le habló al Santi del futuro. Gracias, Mariela. ¿Qué? O sea, me siento tonto, pero no tengo nada que decirte. En esta no tengo nada que decir. Uno de los mejores postres es el chajá. Perfecto. Y el otro postre, que es el más rico que ella recuerda, se lo hacía a su mamá, que era maicena con leche acaramelada. Y porque sé que te ibas a equivocar, como lo vas a leer, son dos respuestas distintas. Gracias, Mariela, me siento un idiota. Sin lamento ni reproches, te vi en las noches y los días, mi mejor melodía. ¿Alguien más quiere hacerme sentir tonto el día de hoy? ¡Hey, Manano! ¿Cómo andás? Ya voy a ver ese video. ¿Cómo estás? ¿Están escuchándonos? El otro día te saludé, lo saludé a Rodrigo, a Norma, no me saludaste. Bueno. Saludos a Mini Mercador Antonio Nestrobel, Rosario del Tale, Gualeguaychú. La panadería, ay, no sabes lo que son eso, la panificación que tiene. ¿Seguís siendo de River todavía, Manano? No puedo creer. Bueno, para que me había quedado algo sin abrir de estos mensajes, no me quiero... José Miguel, ¿cómo andás? Bueno, José, pero me manda puros link. Y Rosa, acá estaba. Hola Santi, aparecí, buenos días, de lluvia. Estaba sin celu, porque lo tenía el técnico. No te escuchabas, igual seguía tu programa Feliz Jornada. Ah, no, no quiere decir que no te escuchaba. Seguía escuchando tu programa, pero no te podía mandar mensajes. Feliz programa y feliz jornada. Muchas gracias por aparecer, Rosa. Gracias.

Mariela, ¿qué puse? No, ¿qué dice Mariela? A ver. Jaja, no, Santi, yo soy la complicada. No te culpes vos, no sos vos, soy yo. Nunca mejor dicho. Y Mario Oyente, la Virgen, una cosa es que lo diga, me lo diga yo. ¿Estamos? Bueno, ¿listo? Chiste.

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2: Por pedido del gobierno de Lula, el embajador argentino se va de Brasil. El embajador argentino en Brasil, Daniel Raimondi, regresará al país tras la decisión del gobierno de Luis Ignacio Lula da Silva de rebajar el vínculo bilateral al nivel de encargado de negocios. La medida se tomó en medio de una fuerte escalada diplomática marcada por los ataques verbales de Javier Milei contra Lula. Brasil también resolvió que su embajador, Julio Vitelli, no vuelva a Buenos Aires por el momento. La tensión abre un escenario de incertidumbre en las relaciones entre las dos principales economías del Mercosur.
1: Provinciales.
2: Entre Ríos apelará a la cautelar por los desayunos y asegura que el servicio continuará. El gobierno provincial anunció que apelará a la medida cautelar dictada por la justicia sobre el nuevo sistema de provisión de desayunos y meriendas escolares. Desde Fiscalía de Estado aclararon que la resolución es provisoria y no afecta a la entrega de alimentos en las escuelas. El Ejecutivo ratificó que los alumnos seguirán recibiendo la asistencia mientras se resuelve la causa y defendió la legalidad del nuevo esquema que busca mejorar la transparencia y optimizar recursos.
1: Locales.
2: Predelta. Mancini respondió sobre personal, recursos y obras pendientes. El intendente del Parque Nacional Predelta, Jeremías Mancini, aclaró que la reducción de personal se debe a jubilaciones y renuncias y no a despidos. Actualmente el parque cuenta con 19 trabajadores con apenas 5 brigadistas de incendios. Mancini aseguró que el Predelta sigue operativo y que el presupuesto ronda los 65 millones de pesos. Además, destacó la mudanza de la administración a Campo Sarmiento para reducir gastos y confirmó proyectos de viviendas para guardaparques y obras pendientes de energía eléctrica.
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0: 11:45. Vamos a pasar a hacer la entrevista del día de hoy. Para eso voy a saludar al entrevistado.
1: Bueno, muy buenos días a vos, Santi, por habernos invitado y a la audiencia.
0: Bueno, gracias por venir. Ahí estaba. No sé si te había puesto para que se escuchara el micrófono o no. ¿Se escuchaba o no? ¿Sí?
1: Sí.
0: Bueno, igual. Ahora ya te lo puedes sacar total, me vas a escuchar.
1: Bueno, dale.
0: Perfecto. Bueno, ahí está. Bueno, le contaba a la gente, Milton Miño es un comerciante de aquí de la ciudad de Diamante, un comerciante local que tenía la intención junto a su compañera de querer realizar unos festejos por el Día del Niño en este mes de agosto. Desde el Estado Municipal hubo una obstrucción, un impedimento que no le han permitido ayer hacerlo, y ayer se empezó a viralizar aquí en la ciudad, en distintos redes sociales, en distintos portales en redes sociales, que sobre esta situación donde ellos los comentaban. Así que me pareció interesante que lo podamos abordar. Milton, gracias por venir. ¿Qué fue lo que sucedió? Si querés comentarnos un poco, a ver cómo empieza todo esto.
1: Bueno, teníamos la iniciativa de hacer un festejo para el Día del Niño, uh-huh. Ya que nosotros teníamos anteriormente un negocio de alquileres de juegos, como pelotero, cama elástica, bueno. Uh-huh. La idea era, ya que teníamos todos esos juegos, los tengo parados, los tengo en venta ahora, no estoy trabajando de eso, se nos ocurrió la idea de, bueno, hacerlo frente a nuestro local, poner los juegos en la calle, poner música, hacer sorteos, que ya lo habíamos hecho anteriormente el año pasado para el festejo del Día de la Madre, que fue un éxito.
0: Esto fue
1: ningún tipo de problema.
0: Octubre del año pasado hubo un antecedente de similares características.
1: Sí, era más o menos hacer el mismo evento.
0: O sea, las peticiones al municipio eran las mismas, corte de calle y nada.
1: Tal cual, hacer una nota en la cual se dirigía al intendente solicitando la autorización del corte de calle, que en su momento no hubo ningún problema. Bueno, después nos pidieron el área de habilitaciones, otros pasos más a seguir, como tener un seguro, el corte de calle que con algunas reglamentaciones que tenían que tener.
0: Cosa bueno, que no está en desacuerdo con eso.
1: No, me parece perfecto, vendría uh-huh. a ser. Aparte, cumplimos con todos los que nos habían pedido y fue, la verdad, un éxito. Nos hicieron llegar, más que nada, a nuestros clientes el agradecimiento por los premios también muy lindo que habíamos brindado. Y siempre apostamos a esto, a algo nuevo, innovador. También habíamos hecho en algún momento uh-huh. una búsqueda del tesoro en el cual podían participar no solamente nuestros clientes, sino que se podía aprender cualquier.
0: O sea, le buscás la vuelta como para, de sí, alguna manera, que participe también en una alternativa distinta, ¿no? Puedes quedarte en tu sí, local adentro y esperando que venga el cliente, o de alguna manera, bueno, incentivar también o que conozcan el. Es una manera también de publicitarte, ¿sí? Pero,
1: sí, obvio.
0: Pero bueno,
1: sí.
0: Está bueno igual, porque genera por ahí el encuentro, ¿no? Entre los ciudadanos, también que pueden interactuar distintos comerciantes. Me parece que eso está
1: bueno. Sí,
0: está
1: eso bueno. Lo habíamos comentado en uno de los videos que habíamos hecho. Manejamos mucho por ahí nuestro negocio por las redes sociales y hacemos todo público, tanto lo bueno como lo malo, publicamos todo, hacemos promociones, no dejamos nada sin mostrar. Bueno, en este caso la idea era, si todo esto prosperaba, cuando llegábamos a la parte de habilitaciones, era consultarle si no había ningún tipo de problema, hacer una invitación a algunos carribares uh-huh. o emprendedores, no sé bien cómo es el tema ahí, cómo lo manejan, que creo que debe haber alguna lista o algo de emprendedores que puedan brindar algún servicio de comida,
2: tortas, o bueno, el clásico claro. torta frita con mate, ya que iban a ir mucha gente con sus sillones, y nos pasó en el Día de la Madre que nos pedían agua caliente, y bueno, teníamos la cocina en nuestro negocio, le poníamos agua ahí, pero bueno, no podíamos abarcar con todo. Entonces dijimos, bueno, qué mejor que por ahí esa necesidad la pueda resolver otro comerciante. Uh-huh. Y así mismo, ¿a qué me refiero también con otro comerciante? En este caso sería fomentar todo esto, vendría a ser, no que sea algo exclusivo de que lo veo, lo quiero, hizo algo nuevo, algo diferente, sino que también se prendan todos los locales comerciales, y que no sea como por ahí nos planteó una respuesta que le mandamos en forma cuando, bueno, nos dijeron a todo esto, vuelvo para atrás, nos habían dicho que no nos autorizaban el corte de calle. Pensamos que, bueno, pudo haber algún traspapeleo en algún escritorio, alguna oficina, y dijeron, bueno, no. Entonces Maju se tomó el atrevimiento de mandarle un mensaje personal a él, preguntándolo si realmente era así o no, y bueno, nos dijo que sí. Entonces, sin dar ningún tipo de explicación.
0: Vamos por parte, ahí en este matecito. Le voy a contar a la gente. El comercio se llama Lo Veo, Lo Quiero. Es un bazar, regalería, juguetería, que está ubicado en calle Echagüe.
2: 308.
0: Sería entre Urquiza y Echeverre.
2: Y Echeverre, claro.
0: Bien, está ahí. En octubre entonces pasado, como decía mi antecedente, que se había hecho un festejo, que se habían hecho una petición similar por un lapso de 3-4 horas. ¿Cuántas horas se
2: cortó? Sí, 3 horas.
0: Era 3 horas se cortaba esa intersección en esa parte para ofrecer una propuesta, en este caso, a las madres y demás. Ahora se quiere hacer lo mismo para agosto, mes del Día del Niño. Se hace por los canales correspondientes, la petición vía nota, a lo que te es habilitación y todo, bueno, todas las cosas burocráticas necesarias, que obviamente uno entiende que tiene que ser así para hacer algo de similares características. 3 horas, corte de calle. Me imagino que le habrás explicado en esa petición, no sé, hay peloteros, hay tal cosa, tal servicio, sí, bueno, sí. Todo eso estaba. ¿Ustedes esta nota cuándo la presentan ante en lo que es mesa de entrada?
2: Claro, nos pidieron que por mesa de entrada hagamos uh-huh. una nota dirigida al intendente solicitando la autorización del corte de calle.
0: ¿Solamente eso habían pedido o algo más?
2: Era solamente eso, como para iniciar los trámites. Después, si nos daban el ok, seguíamos al área de habilitación. Que claro. Los chicos, bueno, me dijeron, primero haz eso, después venite con claro. nosotros, que va a ser lo mismo que el año pasado. Yo uh-huh. ya más o menos eso tenían en conocimiento.
0: ¿Vos ahí pensaste que sí podía hacer todo?
2: Nunca pensé que me iban a decir que no, vendría claro. a ser como teníamos el antecedente del año anterior. Y,
0: sí, no, aparte y no hay nada.
2: No lo vimos como algo malo, no lo vimos como algo negativo. Y yo creo que cortar una calle para un evento que teníamos pensado hacer, que es algo para el pueblo, que es algo para que lo disfruten los chicos, vendría a ser.
0: ¿Qué horario era?
2: Era de lo que teníamos pensado, era a las de las 3 de la tarde a las 6 de la tarde.
0: De 15 a 18.
2: Sí, sí.
0: Después, obviamente, que uno manda y si capaz que te dice, mirá, nos está el encuentro de teatro, ponele, necesito que seamos de 2 y a las 5 terminar, de 2 a 5.
2: Y pero
0: se charla y se habla, obvio, pero nunca obvio. Llegaron a esa instancia.
2: O se charla, hubiera dicho, che, mirá, no te lo puedo autorizar ese día porque tenemos otro evento, hay un claro. corte de calle a la vuelta o X motivo. Lo quería hacer otro día, lo hacemos otro claro, día, no hay claro. problema, lo hacemos el día anterior, el sábado, pero bueno, yo aposté al domingo uh-huh. realmente, que era
0: al domingo 16
2: ajá. que es el día que se festeja el Día del Niño uh-huh. y que no hay concurrencia de gente el domingo, más que la gente salir a pasear, y si se encuentra con un evento de esto, como no tenemos por ahí opciones, ¿qué hace uno? Frena, mira, al menos baja, se toma un mate uh-huh. lleva a los chicos a jugar y poder tener la suerte tal vez de ganarte un premio, que teníamos un montón de juguetes que íbamos seleccionando. Una de las iniciativas vendría a ser, era por cada compra que uno hacía en el local, se llevaba un numerito y de ahí participaba del sorteo que íbamos a hacer ese día en el evento. Uh-huh. Bueno, teníamos un montón.
0: ¿Cuáles eran los beneficios que como comerciante local vos ibas a obtener si se podía hacer ese...?
2: Y bueno, como beneficio económico, ninguno, porque todos los gastos que corrían...
0: O sea, no cobraba los peloteros, los chicos.
2: Era todo libre y gratuito, podía ir cualquiera.
0: O sea, los peloteros iban a estar a disposición y el que quiera ir, no se le cobraba a los chicos.
2: Nada, no se iba a cobrar un peso para nada. El que quería ir, podía ir sin ningún problema. Y obvio que, bueno, el beneficio que yo iba a tener a todo esto era publicidad.
0: Claro.
2: Nosotros manejamos mucho nuestro negocio en base a la publicidad, porque hoy en día yo creo que todo es publicidad. Pero bueno, ¿qué más? ¿Qué mejor que ya que estoy dispuesto a brindar algo, que lo puedan aprovechar?
0: O sea, va a ser un evento para los chicos, como decíamos entonces el domingo 16, bueno, en una primera instancia, si se cambiaron el día por el motivo que fuese, no había problema, pero nunca llegaron a esa instancia de día. Cuando ustedes entonces, ¿cuándo presentan esta nota en Mesa de Entrada?
2: La presentamos, no me acuerdo bien, pero fue un ejemplo a principio de mes o por ahí.
0: ¿A principio de agosto?
2: Sí, sí, sí.
0: O sea, con un lapso de 2 semanas.
2: Una semana tardó más o menos en llegar la respuesta al local, que fueron los chicos de habilitación a notificarme y me dicen, mira, tenemos acá la respuesta, que es no.
0: Y decía de una manera... o sea, no por mensaje, que ya vamos a hablar los mensajes de texto.
2: WhatsApp. Fue en forma formal, en una nota, pero bueno, fue muy corto y conciso y puso que no se habilita el corte calle. Sin dar explicaciones ni motivo. Obvio que desconocíamos si para ello existía alguna ordenanza o algo, que dijimos, bueno, capaz que no se puede. Por eso dudamos de que dijimos, bueno, tal vez puede ser de que haya sido traspapelado por ahí en algún escritorio y me mandaron ahí el mocho. Dijeron, no se puede. Pero bueno, por eso nos tomamos el atrevimiento, como te contaba anteriormente,
0: de mandarle un mensajito. ¿Y en el mensaje qué le expresaron ustedes?
2: Bueno, le preguntamos que si realmente...
0: Ah, le comentamos a la gente. Majo es tu compañera, tu mujer.
2: Mi pareja, ajá. Sí. Bueno, Majo le manda un mensajito preguntándole si realmente era así. Bueno, le dijo...
0: Claro, ustedes no lo podían creer, ¿no? Digo, no.
2: Tal cual. Responde que sí, que lo habían visto. Dijimos, bueno, tal vez está ocupado, vamos a esperar que responda después. Bueno, pasó el tiempo, no tuvimos otro mensaje ni otra respuesta, así que vuelve a mandar otro mensaje Majo, que bueno, que cuál era el motivo de la negativa, qué sé yo. Bueno, a respuesta de ese mensaje nos dijo de que bueno, si 20 comercios en Diamante querían hacer lo mismo, que íbamos a sitiar la ciudad. Bueno, yo creo que hay dos puntos de vista. Del punto de vista de como lo plantea él, de que por ahí, bueno, sí, puede ser que no quieren que corten todas las calles, que todos los comercios quieran hacerlo, pero realmente había 20 comercios que querían hacer mismo evento.
0: A ver, por eso lo que yo te decía fuera de aire, ¿no? Esto de que justamente uno por eso hace todos estos trámites burocráticos, avisando con antelación necesaria, o sea, con 2 semanas de anticipación, avisando, pidiendo la fecha. Entonces, ponele en un supuesto caso que 20 del comercio quieren hacer lo mismo, se dice, mirá, tiene prioridad el que presentó antes, a lo sumo podemos hacer 2 cortes de calle el mismo día. Háganlo la otra semana, porque está buena la propuesta, lo hacemos la otra semana. Pero nunca se llegó a esa instancia de diálogo, no tiene justificación.
2: Incluso después le volvimos a mandar otro mensajito que...
0: Tampoco... Estamos hablando de mensajes con Ezio Gieco, el intendente de Diamante. Sí.
2: Mensaje privado por WhatsApp. Después, bueno, le respondimos, nunca más tuvimos respuesta. Bueno,
0: ¿y qué es lo que le pusieron ustedes?
2: Bueno, no me acuerdo muy bien que Majo le había puesto como que bueno, que no estaba de acuerdo con la decisión que había tomado y que bueno, que era una lástima de que no apoyen las iniciativas de un comercio como nosotros, que queríamos hacer algo sin pedir nada a cambio, venir a hacer todo, corría por cuenta nuestra.
0: Pagando lo que hay que pagar, seguro, todo.
2: Que había que pagar, todo en regla como tenía que ser, todo lo que nos pedían nosotros cumplíamos con
0: los... Increíble, viste que ese... No sé si ya no me sorprende, yo tampoco, pero no sé cuál es la respuesta, sinceramente.
2: Bueno, es verdad que no sabemos, porque bueno, quedado ahí. A todo esto, bueno, como te decía, yo lo veo como de parte de que digan, bueno, sí, sitiamos la ciudad porque 20, bueno... Yo lo veo como comerciante, por así decirlo, de otra perspectiva. Yo lo veo que si 20 comerciantes quieren hacer lo mismo, y qué mejor si por ahí nos unimos todos y hacemos un evento masivo en la ciudad.
0: Claro, ahí vos te...
2: Ya no apuntamos al pueblo de Diamante. Qué mejor que quede algo renombrado y que digan en las aldeas, en las ciudades aledañas, que digan, mirá, en Diamante van a hacer un evento masivo todos los comercios, que no va a ser... que ojalá ni siquiera en bicicleta se pudiera andar de la cantidad de gente que venga y que frecuente. ¿Y qué es lo que hace cuando hay gente, cuando hay turismo? Hay consumo. Y al haber consumo, ingresa plata. Y si me ingresa plata a mí, yo después voy con esa plata y le compro materiales al Corralón, si le compro al supermercado, le compro, vendría a ser, se empieza a generar un mercado interno que terminamos beneficiados todos.
0: Claro, es no, así. Sí, por eso. Vos,
2: pero o sea, bueno, yo estoy pensando. Yo no lo veo como un estado de sitio, para mí un estado de sitio es un estado de emergencia, perdón, de es otra un, cosa. Pero bueno.
0: Obviamente que uno entiende que estos fueron, porque quizás acá porque es. Está una ciudad chica, entonces uno le manda mensaje por privado a su número personal de intendente. Usted entiende, está bien. Ahora la respuesta deja bastante, bastante que desear. O sea, no, no, si bien es por un canal informal, porque no debería ser así, deja bastante que desear. Porque sí, no es
2: nosotros lo hicimos
0: yo pienso los costos y beneficios. A ver, ¿cuál es el beneficio para la ciudad? Cuando uno lidera o uno dice, bueno, yo tengo que defiendo los intereses de este pueblo diamantino. ¿Cuáles son los beneficios? Los chicos van a tener una actividad gratis. Todo es beneficioso. Los si había que arribar, ponele, ¿no? Que vendan torta frita o mate, sí, bueno,
2: también
0: bueno
2: iba
0: todo,
2: a ser todo beneficiado.
0: O sea, iba a haber una
2: y
0: actividad.
2: Quiero aclarar que si yo invitaba a un carribar o a un emprendedor, no le iba a cobrar nada. Era que para que ellos puedan brindar el servicio.
0: Claro, esto que hablamos de.
2: Para no. evacuar ese problema, como así decirlo, del agua caliente que tuvimos en el evento anterior, que no lo podíamos resolver nosotros.
0: La única contra para el municipio era que iban a tener que cortar durante 3 horas calle Urquiza entre Echeverre, perdón, calle Echagüe entre Urquiza y Echeverre. Sí, eso claro. Era la única contra.
2: El único
0: que iban a tener que doblar una cuadra antes los autos.
2: Sí, sí, sí. Vendría a ser el corte que hicimos en el evento anterior, fue Echagüe y Urquiza, donde está el Banco Nación. Se cortó esa sola arteria nada más. Después Echeverre, si vos venías por Echeverre, pasar por Echagüe y no estaba cortado.
0: Claro, ahí. Claro, solamente era, una esquina.
2: Sí,
0: claro.
2: Sí, una esquina solamente.
0: Pero mirá, eso era lo único que iba
2: lo
0: a pasar.
2: Lo único que hicimos, como el evento anterior, lo íbamos a hacer ahora.
0: Bueno, estamos en este también en esta nueva manera por ahí de la política o este cambio que ha sucedido de que se espera, que uno entiende que puede compartir también algunas, pero pasan estas cosas, que es de que no todo recaiga en el Estado, ¿no? Que el Estado tenga que organizar. Yo creo que el Estado igual tiene que garantizar un festejo por el Día del Niño, en algún momento lo tiene que hacer, obviamente, por ese día. Pero cuando se le pide que el privado tome la iniciativa y también ocupe lugares que antes solamente lo hacía el Estado, o sea, con plata los impuestos, obviamente, si te ponen las trabas, sí es una contradicción, porque justamente Ezio Gieco defiende las ideas estas de que el Estado sea un poco más chico y que el privado tenga su lugar. Entonces me parece una estupidez que no te haya dicho.
2: Sí,
0: no, me sale otra, otra
2: en
0: palabra.
2: En realidad, yo no vengo con ningún cartel político.
0: No, no,
2: ni
0: bueno,
2: vengo
0: no es político.
2: En reclamo a nada. De vendría a ser en el área. No me interesa tampoco, solamente vengo en cartel de sí. Negocio, que es lo veo y lo quiero, y en mi equipo de trabajo que está atrás, que lo damos todo, y que bueno, y todo esto iba a ser un gran esfuerzo para nosotros, porque bueno, detrás de todo esto hay un laburo bastante importante, traer todo, yo tengo el depósito donde tengo todos los peloteros guardados, lo tengo en Barrio Palermo, tengo que ir allá, cargarlo, armarlo, es un trabajo importante que lo íbamos a hacer nosotros, vendría a ser. Y todo era el trabajo en base a
0: o sea, el único beneficio que ustedes van a tener es
2: yo no
0: la publicidad
2: nada,
0: ponerle
2: nadie no vendría a ser tampoco quiero que se interprete esto de que estoy enojado por ahí con el intendente, de que tampoco es algo personal ni
0: no,
2: nada.
0: No, pero ojalá que no pase nuevamente, ¿no? Que estas cosas
2: si hace algo bien lo felicito, me parece perfecto, hay cosas que ha hecho muy bien, pero bueno, en este caso lo veo yo que para mí se equivocó y ojalá, no sé, venga y diga che, chicos, miren, tal vez estuve ocupado en ese momento, fue un error, no lo quise, no lo vi de esa manera que ustedes lo están planteando ahora, tal vez escuchando esto él diga, no, mirá, no lo pensé de tal manera, quiero revertir la situación y bueno, vamos, bueno, no tengo ningún problema en yo enfocar de vuelta el evento, no tengo ningún problema. Me han dicho por redes sociales, Milton, hacelo en otro lugar. Y vendría a ser, yo creo que para mí no, yo hago un evento y lo sale desde lo veo, lo quiero hacer frente de mi local.
0: Que aparte vendría no está, ser, o sea, está, no, no estás incumpliendo ninguna, o sea, estás haciendo lo que tenés que hacer, ¿no?
2: Me han propuesto en las redes, de, che, ¿por qué no lo hacés en la Plaza San Martín? Y bueno, tengo que cortar la plaza, vendría a ser.
0: No, claro, si
2: vos me estás diciendo, no podemos cortar acá. Y en la plaza voy a hacer lo mismo, voy a invadir todo el espacio público. Voy, aparte, me generaría más plata porque yo tengo que sacar, vendría a ser, yo al tener mi local ahí, tengo todos los recursos para hacer
0: claro,
2: el evento, lo tengo ahí.
0: Porque vos te tenés que enchufar,
2: todo lo que tengas
0: claro, estando al lado del local, vos podés solucionar cualquier inconveniente que pueda llegar a surgir.
2: Tal cual, tengo todo ahí a mano, vendría a ser, estoy yo en el negocio.
0: No, obviamente, pero si no...
2: Pero bueno, yo creo que como eso, poner bueno, como ejemplo...
0: ¿Quién te dice que lo haga en otro lado? Muchas veces porque no quieren aceptar que acá se equivocó. Yo creo que acá el intendente se equivocó.
2: Yo quiero poner como un ejemplo, en este caso, por así decirlo, que un ejemplo, un club deportivo, en este caso, que conocido, por así decirlo, Club de Boca, uh-huh. y quiere hacer un evento, X evento, y diga, no, che, mirá, no lo podés hacer por tal motivo. ¿Cómo hacerlo en el
0: club? Hacerlo en Núñez.
2: Y te van a decir, no, pará, yo quiero hacerlo acá.
0: Claro,
2: y bueno, obvio, yo también lo quiero hacer en mi
0: aparte,
2: negocio.
0: Todas las cartas sobre la mesa, lo que nosotros estamos hablando, que el único beneficio, o sea, él no va a cobrar por los peloteros, no va a cobrar si iba algún carribar a hacer torta frita o vender agua caliente, no iba a cobrar nada de eso. El único beneficio para él era que, bueno, que la gente iba a ver el cartel, ah, mira un bazar, lo veo, lo quiero, ¿no? ¿Qué publicidad
2: eso,
0: te estamos
2: eso,
0: haciendo
2: obvio.
0: Justo ahora también?
2: Tal cual.
0: Eso es lo único, y si ahora yo a otro lado, decir, bueno, ahí sí. Pero
2: es
0: bueno.
2: Que a lo que apuntamos nosotros, es obvio, de la publicidad, un comercio, uh-huh. ¿De qué? ¿Cómo se sostiene? ¿Cómo subsiste? Con la publicidad, siendo conocido. No tenés otra hoy en día, que
0: y obviamente
2: todo se maneja por las redes sociales.
0: No hace falta aclararlo, pero por las dudas lo vamos a decir, por si alguno después saca de contexto. Obviamente que lo primordial y lo que hablamos fuera de aire, lo más importante era que los chicos puedan ir a un pelotero sin tener que pagar, porque muchas veces se complica ir a algún lado,
2: tal
0: estar
2: cual, es
0: eso
2: dije,
0: es el beneficio primordial. Lo otro viene, lo vamos a aclarar,
2: dije,
0: por las
2: no
0: dudas.
2: Solamente era para los clientes del local, podía acceder cualquiera, uh-huh. podían ir todos. Aparte, no era que iba apuntaba a algo chiquito. Yo tengo para llenar toda la cuadra con juegos.
0: Ah, eso estaba diciendo. O sea, literalmente vos tenés muchísimo.
2: Tengo un depósito que los que me conocen y que tienen chicos en algún momento habrán dado por su casa con algún pelotero.
0: Vos podés llenar una cuadra de juegos.
2: Sí, incluso más. Tengo un caballo mecánico, tengo 5 camas elásticas. Tengo como 7-8 peloteros, tengo mesa de metegoles, de tejo, tengo, y ya que está bueno, te meto el chivo, lo tengo a la venta.
0: Ah, sí.
2: Así bueno, que bueno.
0: Lo tengo a la venta porque no se puede ni siquiera hacer un festejo, así que vamos a venderlo.
2: Así
0: ¿no?
2: que sí, lo vendemos. pero bueno, lo quería, ya que lo tengo parado, lo quería utilizar para
0: ya
2: esto.
0: Veo que
2: no me costaba nada.
0: Yo veo que te lo compra ese ahora los juegos. no hace un descuento.
2: Sí, hacemos una oferta enseguida.
0: Le mandaba mensaje, chico. Bueno, lo otro que te quería decir es, o sea, todo esto iba a pasar y se iba a llenar literalmente la plaza, todo, o sea, estaba todas las condiciones dadas para que se pueda dar. Otra cosa que queremos decir es que también estaba, que era el último que me quedaba decirte, porque hace poco se inauguró, y yo celebro y me cae muy bien el chico y la impronta que tiene, cómo se preparó, abrió la cervecería aquí en Diamante hace poquito, hace unos días nada más, y se hizo un corte de calle, y yo celebro esas cosas, obviamente que fueron políticos a sacarse fotos como para decir, bueno, una industria que hable, y lo usaron también un poco políticamente, pero más allá de eso, yo celebro que pasen esas cosas, pero se pudo hacer un corte de calle también. Entonces vos decís, acá, con este fin, y que no te dejen la baraja, más todavía me parece que le están pifiando. Porque hay un antecedente
2: obvio
0: inmediato
2: que
0: sucedió.
2: Yo no estoy en contra, vendría a ser, me encanta que la gente tenga esa iniciativa de hacer un evento, y qué mejor que una apertura de un local haciendo un evento, invitando a todos. Nosotros también, en el evento anterior, invitamos a todas las instituciones. Uh-huh. Una de las cosas que nos piden dentro de las habilitaciones es mandar una nota poniendo en conocimiento al hospital, a la policía, vendría a ser para que tengan conocimiento del evento.
0: De que, claro.
2: Y asimismo también le hicimos una invitación para que las autoridades se acerquen y a todo su personal para que lo pongan en conocimiento y puedan asistir. Así también lo hicimos con la municipalidad, que incluso no es algo en contra, no quiero que no se malinterprete la cuestión, que no es que estoy en contra ni nada, solamente que bueno, tuve que suspender el evento. Y
0: ¿vos ya lo habíamos anunciado?
2: Tuve que dar la cara. Sí, ya lo habíamos anunciado con anticipación. Lo habíamos largado un reel que ajá, habíamos, bueno, comentado qué es lo que queríamos hacer.
0: ¿Y la gente que decía ahí?
2: No, todos contentos, todo esperando el día.
0: Sí, sí.
2: Aparte tenemos muchos públicos de chicos, como no tenemos juguetería.
0: Claro,
2: una
0: juguetería,
2: y aparte que también habíamos hecho un evento de la búsqueda del tesoro, que también fue un éxito, se prendieron un montón de chicos, los papás andaban todo, que también fue de público conocimiento, fue algo re lindo, que bueno, dijimos, bueno, vamos a apostar ahora a otra cosa, y así tengo pensado hacer un montón de cosas más.
0: Si no, te dejan.
2: Obvio, obvio. Pero bueno, le buscamos la vuelta. Ponele, si ahora esto no se pudo concretar, bueno, la búsqueda del tesoro, no tuve que cortar ninguna calle, no tuve que hacer nada. Pero bueno, qué sé yo, no puedo poner un pelotero si no cortamos una calle. Y me han dicho, no, ponelo en tal club, llévalo. Y es, vuelvo a lo mismo. Yo lo quiero hacer frente a mi negocio. Quiero, que obvio, que yo lo estoy haciendo al evento y quiero que se celebre ahí. No quiero poner un cartel de tal club, de tal lugar, de es, lo veo, lo quiero y eso no se negocia, es así. Por eso lo quería hacer ahí.
0: Bueno, ahora entonces, con esto de, yo leí que era que solamente eran para habilitaciones, ¿eso es cierto o es un rumor nomás falso?
2: Bueno, no, una de las respuestas fue que solamente se autorizaba el corte de calle cuando era una inauguración. Para inauguraciones solamente se habilitan los cortes de calle a los comercios. Eso fue una de las cosas también que nos puso en el mensaje. Que, bueno, ese fue el segundo mensaje que nos respondió, que nosotros les habíamos dicho, de que, bueno, que el evento del Día de la Madre que hicimos, que era similar al que queríamos hacer ahora, no era inauguración. Nosotros ya teníamos el negocio habilitado hacía un montón.
0: ¿Y que hay una ordenanza? O sea, estoy pensando en reglamento que puede llegar a ver como para agarrarse de eso. O es simplemente como para zafar, que saber que esto sí iba a ser público, entonces parece como estuvieron hace poquito y ahí. Pero, pero igual, esto no era un evento, si bien lo organizaba desde el Bazar Regalería, pero no era que vos ibas a estar vendiendo tus productos en la calle, sino que era, si bien organizado el lugar, pero vos ofrecías un servicio distinto al que ofreces en el local.
2: Sí, porque
0: es pelotero,
2: obvio,
0: y juego, o sea, no, que obvio, no entraría en esa...
2: No tiene nada que
0: claro,
2: ver.
0: Claro, si vos decís, no, sacamos las estanterías afuera para vender, bueno, capaz que ahí tiene que ver con el negocio, pero acá
2: ese,
0: no era eso.
2: El negocio que tengo, ese ya no lo tengo más que el de alquiler de juego, de pelotero,
0: claro,
2: que lo dejé ya hace más de un año que no trabajo más con eso. Y no tenía nada,
0: claro,
2: que ver.
0: Estoy pensando, si fuera por inauguraciones, claro, uno inaugura, qué sé yo, por ejemplo, ponemos lo de la cervecería, que aplaudo y celebro, no sé, estaban ahí, te mostraron cómo hacían la cerveza y te mostraron el producto y demás. Entonces, pero está bien, igual, porque eso se entiende que era una inauguración.
2: Pero me parece acá, genial igual.
0: Pero acá es distinto a eso, por eso no se aplica la misma regla, sí, porque no, acá bueno, vos no ibas a exponer tus productos de la regalería, sino que ibas a ofrecer algo para los chicos que no tenían nada que ver con tu negocio.
2: Era una manera de agradecimiento para los clientes y como así te había dicho anteriormente, que también pueda ir cualquier persona, porque era libre, claro, claro, y gratuito. Podía venir tanto gente de acá de Diamante, de Strobel, de cualquier lado, o incluso alguien que ande paseando y quiera frenar y diga, a ver qué hay acá, tú, mete a tu chico que juegue ahí, se divierta y pase una tarde ahí con nosotros. No había ningún tipo de problema en ese sentido.
0: Bueno, hoy tuvimos la visita de Milton Miño, comerciante local de aquí de la ciudad de Diamante. Bueno, estuvo todo esto que estuvimos hablando, el no poder realizar los festejos por el Día del Niño que él tenía planeado hacer para el próximo fin de semana. Bueno, algo más que quieras decir, el micrófono es tuyo, yo me voy para aquel lado. Bueno, Santi, o si querés decir, ya que está, promocionar tu negocio ahí, le hacemos el chivo. Gracias
2: más
0: por venir.
2: Más que nada, darte gracias a vos por haberme dado el espacio para explicar a la gente y evacuar todas estas dudas. Y bueno, los esperamos, como siempre digo en todos los videos, en el Chau 308, lo veo, lo quiero.

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2: Condenaron en Estados Unidos al empresario argentino que financió la campaña presidencial de José Luis Espert en 2019. Un tribunal federal de Texas declaró culpable a Federico Fred Machado por conspiración para cometer lavado de dinero y fraude electrónico. El empresario admitió haber captado millones de dólares mediante la venta ficticia de aeronaves. Entre las pruebas figura una transferencia de $200,000 vinculada a la campaña de José Luis Espert en 2019. La defensa busca que se computen los años que Machado pasó detenido en Argentina y bajo prisión domiciliaria. La sentencia definitiva aún no fue fijada.
1: Nacionales.
2: El Senado empezó a debatir Super Rigi y la próxima semana expondrán funcionarios del gobierno. El Senado inició el tratamiento del régimen de incentivo para grandes inversores en nuevas industrias, conocido como Super Rigi, que eleva a $1,000 millones el piso de inversión para acceder a beneficios fiscales y regulatorios. El proyecto ya tiene media sanción en diputados y busca atraer capitales en sectores estratégicos como minería, energía e inteligencia artificial. La próxima semana expondrán funcionarios del Ministerio de Economía, mientras la oposición reclama la presencia de los ministros Sturzenegger y Caputo.
1: Provinciales.
2: Frigerio, vamos a seguir molestando a los que tienen privilegios por parte del Estado. El gobernador Rogelio Frigerio celebró el acuerdo con ANSES.

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12 del mediodía con 22 minutos. Che, salió. Salió el sol, parece, ¿no? Ya está mejorando la cosa. Pareciera que sí.

¿Y qué dice la consigna? Bueno, escucha, consigna de hoy, ya la acomodé, ya la redacté bien. ¿Cuál es el mejor postre casero? ¿Lo haces vos o te lo preparan? O entre paréntesis pongo, o preparaban. Porque quizás vos decís, no, el que hacía mi mamá. ya no lo hace más. Ponele, ¿no? ¿Y qué nos decía la gente aquí en el Facebook? Mi mamá, por ejemplo, hace... No, pero no a mí me gusta más los salados, pero hace pizzas caseras que son geniales. Son las más ricas que he comido. Pizza casera es mi mamá. Pero ya no hace más. Vive en otra ciudad. Así que ya casi no. Hola, Santi. Para mí es el postre con vainillas y flan. Es muy rico. ¿Y cómo se llama, Mónica? Te vi el otro día. Eras vos, ¿no? Me parece. En el negocio, sí. Te vi, eras vos. Daniel Osvaldo Cáceres. Hola, pa. ¿Cómo estás? El mejor postre casero para mí es el flan con dulce de leche. El flan que sea hecho con huevos caseros y el dulce que también sea casero. Ah, bueno. Y que la vaca haya pastado libremente. Che, pero ¿cómo hacés para que se junten todas esas condiciones, padre? Mi mamá hacía muy rico el budín de pan. Uy, vos sabés que yo no me acuerdo de la abuela. De que se hacía o no. O sea, a mí no me hacía, nunca me hizo. Choco torta, nos dice Fausto. Muchas gracias, Fausto, también acá. Le voy a poner, me encanta. Laura Müller. Cuando niña, mi mami y ahora yo, flan casero. Y arroz con leche, caramelo, maicena y más caramelo. Y así te podría nombrar muchos más, como los quepes. ¿Crepes serán? Quepes de la abuela para la merienda. Le voy a poner acá un... Me encanta, gracias, Laura Müller. Nos dice José María Martínez, el flan casero que hace mi vieja. También el postre de las vainillas con flan. Che, ¿qué onda ese postre con las vainillas? ¿Vos sabés que yo no creo que nunca comí? Mejor posta, ¿eh? No he comido, me parece ese. Ya la segunda que lo nombran. Todos los postres me los preparo yo, Santiago. Bueno, María Dreiling, discúlpame. Y soy la oficial para llevar el postre cuando salimos. Invento de todo. Y he hecho muchísimos. No podría decirte de uno en especial. Bueno, José, hace una cosa, el vainilla ese con flan. Tráelo acá a la radio. 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Entre Sargento Cabral y España.

Bueno, vamos con algunas. A ver si tengo mensajes acá. Hola, Mari. Hola, buen día. Milton y Maju son dos chicos muy emprendedores que están trabajando muy bien en su comercio. Me parece una gran idea como las que siempre tienen ellos. Desde mi punto de vista, lo que quizá hicieron fue mal haber hecho anuncios y propagandas antes de pedir permiso al municipio. Y... sí, pues quizá, no sé, qué sé yo. Me parece que... Pero la cuestión de que no lo dejaron hacer, el tema ese, ¿no? Pero bueno, gracias, Mari. Gracias. Capaz que fue por eso, decís vos, porque anunciaron antes de... Nada, no creo que no lo hayan dejado por eso. Qué sé yo. Fío, ¿cómo andás? Buen día, Santi. ¿Cómo están mis chicas y chicos de la residencia geriátrica? En cuanto a la consigna, mi abuela hacía siempre la maicena con leche y mis mamás nos hacía frutilla con crema. No lo hizo más porque la frutilla está un ojo de la cara. Me partí el corazón, pará. ¿No sabés dónde están baratas las frutillas? En la verdulería y carnicería del DAR. Eva Perón y Sarmiento. Santi, cuando haga te llevo. No me ilusiones, María Dreiling, si no me lo vas a cumplir. Saludos a Martín desde Valle María. Hola, Martín, ¿cómo andás?

0: Vamos con algunas noticias. Escuchá estos títulos. Ya no me tengo en laburo de la otra gente, ¿no? Pero escuchá. Urgente. Nuevo aviso por lluvias intensas y granizo. Alcanza a 9 departamentos de la provincia. Y ya salió el sol, viejo. Después me hacen a mí cosas y después al final no están. Bueno, vamos a ver qué es lo que dice. El reporte meteorológico anuncia también fuertes ráfagas. De viento, y se espera un temporal en toda la provincia de Entre Ríos, que ya está bajo alerta naranja. También hay avisos para departamentos de Santa Fe. El Servicio Meteorológico Nacional emitió cerca del mediodía de hoy, o sea, hace apenas unos minutos, un nuevo aviso a corto plazo por tormenta fuerte con lluvias intensas, ráfagas y ocasional caída de granizo que amplía el alcance del fenómeno y que afectaría ahora a 9 departamentos de la provincia de Entre Ríos y a 7 de Santa Fe. Y todos no lo ponen para que uno tenga que llegar a ese lado a leer a ver si está Diamante y la gente acá de la zona. El aviso a corto plazo tiene vigencia hasta las 13:30. Y los departamentos seleccionados para poder llegar a tener el temporal son Isla del Ibicuí, Rosario del Tala, Gualeguaychú, Gualeguay, Concepción del Uruguay, Federal, La Paz, Paraná y Villaguay. ¡Diamante zafó! ¡Vamos!
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12:31. Vamos a escuchar algo de Ratones Paranoicos. Esto se llama Cowboy. Soy un cowboy. Un poquito de música. Algunos saludos comerciales de mis amigos auspiciantes. Y ya vengo con la última media hora del programa. Quédate ahí, que te acompaño hasta la una, nena.

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12 horas con 41 minutos. River le compró el 100% del pase de Thiago Almada al Atlético de Madrid. Thiago Almada desembarca en Núñez por $20,000 y por la totalidad de su ficha. A su vez, el colchonero tiene opción de comprarlo dentro de 18 meses, o sea, en diciembre de 2027, por el doble, por $40 millones. ¡A la miércoles, che! ¿Cómo? Bueno, ¿saben por qué está comprando tantos jugadores River? Porque no gana. Nada, mentira. No, porque tiene la cancha que puede meter no sé cuánta gente. Imagínate lo que es meter, no, si lo llenan, ¿no? Pero hay veces que lo llenan. 90.000 personas por partido. Y lo venden de una manera. No, imagínate que Boca mete 50. Yo soy de Boca, ya saben, ¿no? Pero metemos 57 ahí. Hay una parte que no pueden ver encima. Que se hace viral, siempre están mirando ahí. Está en la... Claro, escuchame vos. No te digo que es casi un estadio más por jornada de fútbol. Y él está juntando en pala, mierda. Y ahora, bueno, ya trajeron. Igualmente hay algo que no van a poder borrar nunca. Él hace unos meses le preguntaron a Thiago Almada, buscalo para que veas que esto es la purita verdad. Que le preguntaron, ¿y si te dan a elegir River o Boca, a cuál elegís? ¿Y sabes qué dijo Thiago Almada? No, pateó la pelota para otro lado. Si me dan a elegir, yo elijo a Boca, dijo. Yo elijo a Boca, papá. Bueno, ahí está, va a estar haciendo gol igual para River ahora. Pero bueno, cosas que pasan. Es tan perfecto.

Bueno, vamos con algunas noticias. Esto lo subí ayer a mis redes sociales. A la página lo subí. Che, seguí la página si no la seguí, hasta que esto suceda. Y subo por ahí algunas noticias que subo solamente ahí. Ahí está la vaca. Pará. Ahora aquí se me acala.

0: quede ahí. Bomberos Diamante colaboró ayer con la extracción de un anillo en el Hospital San José. Sí, pasó de vuelta. No, ya le dije. No, es que pasó de vuelta. ¿Está sucediendo otra vez? Sí, está sucediendo otra vez. ¿No es broma? ¿De verdad? En la noche del miércoles, personal de bomberos voluntarios de Diamante intervino en el Hospital San José de la ciudad tras un pedido de colaboración para la extracción de un anillo a una mujer. Según se informó ayer por la tarde-noche, desde el cuartel se convocó al personal de la guardia y se despachó el móvil 9 con un total de 4 bomberos. Tras realizar las tareas correspondientes, lograron retirar la joya con éxito. Una vez finalizado el procedimiento, los efectivos regresaron a la sede sin registrar otras novedades. Desde la institución de bomberos voluntarios de Mante recordaron su lema: nada nos obliga, solo el dolor de los demás. Si estaba muy apretado el anillo, ay. ¿Otra vez?
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Bueno, ¿qué más te quiero contar? Esto pasó en Victoria. Jefatura Departamental Victoria informaba ayer sobre un importante procedimiento con allanamiento y secuestro en Paraná. En la mañana del miércoles 5 de agosto, por una causa de robo investigada en Victoria, personal de la División de Investigaciones e Inteligencia Criminal de la Jefatura Departamental de Victoria, en forma conjunta con efectivos de la División de Robos y Hurtos de la Dirección General de Investigaciones de Inteligencia Criminal y del Grupo Especial, dio cumplimiento a una orden de allanamiento. La misma fue dispuesta por el juzgado de Victoria, en un domicilio ubicado en barrio Lomas del Mirador, en la ciudad de Paraná. La medida judicial se llevó a cabo en el marco de una investigación por un hecho de robo a un comerciante de esta localidad, o sea, de Victoria, el pasado 14 de julio. Como resultado del procedimiento, se logró secuestrar un automóvil Fiat Cronos de color blanco y 6 aparatos telefónicos y también un par de guantes de trabajo, elementos que fueron puestos a disposición de la justicia para continuar con la investigación. Asimismo, se identificaron a 3 personas mayores de edad quienes quedaron supeditadas a la causa, conforme a las disposiciones impartidas por las autoridades judiciales intervinientes. La investigación continúa con el objetivo de reunir nuevos elementos de prueba que permitan el total esclarecimiento del hecho. Bueno, un robo a un comerciante en Victoria, terminó con un allanamiento en Paraná, 3 detenidos, un auto, unos guantes. Veremos cómo sigue. Hola Martín, ya voy a escuchar tu audio. ¿Cómo estás?

Saludos a mi amigo Jorge Blasón. Santi, lo llenamos siempre. Santi, llenamos siempre el estadio. No te olvides que somos los más. Bueno, así ponele, ponele. Elijo al más grande, Frank. ¿Qué? Por favor, escuchame una cosa. Tus ojos primero. Santi, pasate un buen tema de Metallica. Maru oyente, ¿cómo estás? Santi, es una boludez que no me hagas encima las palabras, Adrián. Que no autoricen el evento siempre y cuando cumplan con todo lo que les pide. Es algo lindo para el pueblo, pero claro que sí. Gracias, Adrián. No puedo creer que digas algo en contra de este gobierno. Santi, por supuesto que te voy a llevar el postre, pero teneme paciencia. Vos sabés que tengo mucho trabajo. Han pasado 84 años. Bueno, ahí estaba viendo cómo se llueve en Barrio Belgrano, viejo. Bueno, llueve en todos lados, ¿no? Pero Barrio Belgrano, ¿cómo se vio afectado? Pero le habían prometido, ¿no? Que iban a sacar un préstamo por un asfaltado. ¿Y qué onda al final? ¿Y cuándo? ¿Y cómo? ¿Y por qué? Bueno, ahí lamento ahí lo de la gente de Barrio Belgrano. Esperemos que se pueda solucionar pronto la situación. Dejá nomás, no pases nada, claro, como no pido cumbias, pero si te voy a pasar. Ay, Dios, pero dame un segundo, Maru, que estoy leyendo mensajes. Dios, a ver, Metallica, a ver qué hay. A ver si tengo algo, ni sé si tengo de Metallica, a ver. Estoy viendo, ¿eh? Hay dos, uno que se llama Fade to Black. Y el otro que se llama Metallica Five We. No sé qué es. Déjame ver cuál pasó, perdón.

Bueno, a ver qué tengo de Metallica para mi fiel oyente, si hay alguien que me es fiel, mirá. Esa es Maru. Maru oyente fiel de la Virgen. Vamos con Metallica, a ver, pará, a ver que no sea tan pesado. A ver, vamos a ver. ¿Te gusta ese? Bueno, escuchamos un poquito, ¿eh?

12:57, llegamos a la parte final. Bueno, hemos cumplido. Y le pasamos algo a nuestra fiel oyente, mal oyente de la Virgen Fiel. 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Cuando pueda hacer un postre. Legatón, ¿pero de verdad me decís? ¿En serio haces postres? No puedo creer, Jorge Blasón.

0: 3 en punto, me empiezo a despedir. Gracias totales a todos los que estuvieron del otro lado de la 95.7 durante este rato. Se me pasó volando, che, que hablé poco hoy. No hice tanto, ¿no? Miro que hablé poco, me parece. Bueno, espero que hayan estado muy bien, que hayan disfrutado mi compañía. Bueno, capaz que sí. Gracias a los que mandaron mensajes, a los que comentaron la consigna, a los que están firmes como un rulo de estatua, a mis chicas y mis chicos de la residencia geriátrica con la Fío y Angelita. Gracias a mi papá que me escucha desde el sur a veces y comenta la consigna. Muchísimas gracias. Saludos enormes a todos. Tengan ustedes una excelente jornada. Parece que ya pasó la tormenta, ya está. Puede haber alguna lluvenita entre las 6:30 y las 8, recuerden eso. Y después se despeja y mañana amanecemos con un sol tremendo. Acordate lo que te digo. Gracias totales a todos los que estuvieron del otro lado. Mandaron mensajes, comentaron la consigna. Estuvieron ahí simplemente. ¡Chá, gracias!
1: Ella es de la tierra.
0: Mi nombre es Santi Cáceres y no te olvides que cada mañana es un verdadero gustazo, gustón, gustardón estar de este lado del micrófono. Los abrazo fuerte. Pórtense bien, abracen mucho. Si pueden, jueguen con sus hijos, hablen con sus mascotas, adóptenlo, compren, hagan castrar a los desgraciados, a su mascota, no a su pareja. Y hasta que esto suceda, nos encontramos mañana a las 10. ¡Mua! Hasta mañana. Chau, chau. Vale, adelante.

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1: El Papa León XIV confirmó que visitará la Argentina del 8 al 11 de noviembre. El Vaticano anunció que el Papa León XIV realizará una visita apostólica a Sudamérica entre el 6 y el 17 de noviembre con escalas en Uruguay, Argentina y Perú. En nuestro país estará en Buenos Aires, Córdoba y oficiará una misa en Luján. El gobierno celebró la confirmación y aseguró que se garantizarán las condiciones de seguridad y logística. El canciller Pablo Quirno destacó que será una visita histórica para todos los argentinos.
0: Provinciales.
1: Tiempo en Entre Ríos. Elevaron a naranja la alerta por tormentas. El Servicio Meteorológico Nacional elevó a naranja la alerta por tormentas para toda la provincia y mantiene aviso amarillo por vientos intensos. Se esperan lluvias fuertes durante la mañana y la tarde del jueves, con ráfagas del sector sur hacia la noche. En Paraná, La Paz, Villaguay, Diamante y Nogoyá, la máxima será de 25 grados con tormentas todo el día. En Concordia y Federación también se prevén lluvias intensas, mientras que en Gualeguaychú y Colón la máxima rondará los 20 grados con neblinas y tormentas.
0: Locales.
1: Analizan mantener abierto Campo Sarmiento si la creciente afecta al Predelta. El Parque Nacional Predelta evalúa habilitar el sector de Campo Sarmiento como alternativa si el río Paraná obliga a cerrar el área tradicional de visitantes. Allí podrían mantenerse abiertos el Sendero del Espinal, los miradores y una zona de picnic, aunque aún deben resolverse servicios básicos como sanitarios. El intendente Jeremías Mancini explicó en Diamante FM que se trabaja junto a Defensa Civil y el municipio de Diamante para anticipar escenarios de creciente y garantizar la seguridad de los visitantes.
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10: Ahí vamos.

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1: Hola chicos, ¿cómo andan? Acá estoy escuchándolos mientras limpiamos la casa. Gracias por la compañía de todos los días. Besote.

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2: Colombia en alerta, advierten sobre posibles actos de terrorismo durante la asunción de Bernardo de la Espriella. El gobierno saliente de Colombia advirtió sobre amenazas y atentados durante la investidura del presidente electo Abelardo de la Espriella, que se realizará este viernes en Cali. Más de 11.000 policías y militares custodiarán la ceremonia, a la que asistirán Javier Milei y otros jefes de Estado. Fuerzas de seguridad incautaron 400 kilos de explosivos en el Cauca y prohibieron el uso de drones en la zona. El ministro de Defensa alertó que grupos criminales podrían intentar afectar el acto democrático.
1: Nacional.
2: Detuvieron a un hombre acusado de amenazar de muerte a Javier Milei. En su casa secuestraron réplicas de fusiles. La Policía Federal detuvo en Quilmes a un hombre de 38 años acusado de publicar amenazas de muerte contra el presidente Javier Milei en TikTok, donde se presentaba como el sicario de los kirchneristas. Durante el allanamiento se secuestraron un arma casera, réplicas de fusiles de aire comprimido y dispositivos electrónicos. El detenido quedó incomunicado y a disposición de la justicia. La ministra de Seguridad, Alejandra Montioliva, advirtió: en la Argentina no hay lugar para quienes pretendan sembrar miedo.
1: Provinciales.
2: Entre Ríos recibirá 120.000 millones de pesos de Nación por el déficit previsional. El gobernador Rogelio Frigerio firmó un convenio con ANSES que garantiza la transferencia de 120.000 millones de pesos para compensar el déficit de la Caja de Jubilaciones Provincial. Los fondos se enviarán en 12 cuotas mensuales de 10.000 millones entre noviembre de 2026 y octubre de 2027. El acuerdo llega tras más de 2 años de reclamos y contempla auditorías conjuntas para definir obligaciones pendientes. Desde el Ejecutivo destacaron que la medida fortalece la sostenibilidad del sistema previsional.
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2: Tensión con Estados Unidos y la Argentina. Lula dijo que enfrentará cualquier intento de injerencia extranjera en las elecciones. El presidente de Brasil, Luis Ignacio Lula da Silva, advirtió que su país enfrentará cualquier intento de injerencia externa en las elecciones de octubre, donde buscará la reelección frente a Flavio Bolsonaro. La tensión diplomática se profundizó tras los ataques verbales de Javier Milei, que llevaron a Brasilia a retirar a su embajador en Buenos Aires y reducir las relaciones al nivel de encargado de negocios. Al mismo tiempo, Estados Unidos aplicó sanciones y restricciones a diplomáticos brasileños, aumentando la crisis regional.
1: Nacionales.
2: El gobierno frenó los cambios en la ley de tierras por falta de votos. La Libertad Avanza decidió postergar el capítulo sobre tierras rurales dentro del proyecto de inviolabilidad de la propiedad privada tras no reunir los votos necesarios en el Senado. La iniciativa buscaba elevar al 25% el límite de extranjerización de tierras, pero fue rechazada por gobernadores aliados como Haldo, Jalil, Sáenz y Figueroa. El oficialismo aclaró que la medida no implica eliminar el capítulo, sino seguir negociando consensos mientras avanza con el resto de la ley, que incluye reformas sobre expropiaciones, desalojos y manejo del fuego.
1: Provinciales.
2: El Senado aprobó el proyecto que declara Emanuel Noir como ciudadano ilustre de Entre Ríos. El Senado Provincial aprobó el proyecto impulsado por el legislador Martín Oliva para declarar ciudadano ilustre al cantante Emanuel Julio Noir, líder del grupo Qué Personajes. La iniciativa reconoce al artista de Concepción del Uruguay por haber trascendido fronteras y convertirse en referente internacional de la música popular. El proyecto ahora pasará a la Cámara de Diputados para su revisión.
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1: Por pedido del gobierno de Lula, el embajador argentino se va de Brasil. El embajador argentino en Brasil, Daniel Raimondi, regresará al país tras la decisión del gobierno de Luis Ignacio Lula da Silva de rebajar el vínculo bilateral al nivel de encargado de negocios. La medida se tomó en medio de una fuerte escalada diplomática marcada por los ataques verbales de Javier Milei contra Lula. Brasil también resolvió que su embajador, Julio Vitelli, no vuelva a Buenos Aires por el momento. La tensión abre un escenario de incertidumbre en las relaciones entre las dos principales economías del Mercosur.
0: Provinciales.
1: Entre Ríos apelará a la cautelar por los desayunos y asegura que el servicio continuará. El gobierno provincial anunció que apelará a la medida cautelar dictada por la justicia sobre el nuevo sistema de provisión de desayunos y meriendas escolares. Desde Fiscalía de Estado aclararon que la resolución es provisoria y no afecta la entrega de alimentos en las escuelas. El Ejecutivo ratificó que los alumnos seguirán recibiendo la asistencia mientras se resuelve la causa y defendió la legalidad del nuevo esquema que busca mejorar la transparencia y optimizar recursos.
0: Locales.
1: Predelta. Mancini respondió sobre personal, recursos y obras pendientes. El intendente del Parque Nacional Predelta, Jeremías Mancini, aclaró que la reducción de personal se debe a jubilaciones y renuncias y no a despidos. Actualmente el parque cuenta con 19 trabajadores con apenas 5 brigadistas de incendios. Mancini aseguró que el Predelta sigue operativo y que el presupuesto ronda los 65 millones de pesos. Además, destacó la mudanza de la administración a Campo Sarmiento para reducir gastos y confirmó proyectos de viviendas para guardaparques y obras pendientes de energía eléctrica.
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0: Salud y Amante, muy buenas noches y por fin volvimos en esta temporada, esta nueva temporada, la sexta, acá en Diamante FM. ¿Cómo estás, Dayana?
1: Hola, Doc. Volvimos con todo, ¿eh?
0: Sí.
1: Las pilas, muchas ganas.
0: Sí, y muchas gracias a la gente que nos alienta, que nos dice que cuándo vuelven. Y al fin y al cabo acá estamos, en un esfuerzo tremendo, porque la verdad que la radio modificó el estudio.
1: Ay, sí, qué lindo que está esto.
0: ¿Viste?
1: Se puso re lindo, luces,
0: iluminación.
1: Carteles,
0: en el verano tele. Vamos a estar hermosos acá con el calorcito que va a ser. Pero bueno, está muy lindo el estudio. Quiero agradecer a Gino, a Conti, por habernos dado este espacio nuevamente. Sí. Para poder informarte, para poder llevarte las cosas que tenés que saber para poder cuidarte y hacer prevención de las enfermedades, que es lo que más nos gusta hacer. Vos sabés que, bueno, Dayana, vos estás del tercer año que estás con nosotros.
1: Este es el tercero.
0: Tercero. Bueno, esto nació en el 2021. El 4 de febrero fue el primer programa que hicimos acá en Salud Diamante, cuando teníamos otro estudio, teníamos del otro lado.
1: Mira.
0: No sé, para el que conoce la radio, estaba del otro lado un estudio bueno, pequeño. Uh-huh. Y empezó en un formato radio solamente. Después, en el 2022, logramos filmar y llevarlo a la televisión, sí. Gracias al Canal 2, que por ahí también nos bancaba con el programa y la gente mucho lo veía el programa. En el 2023 también.
1: Uh-huh.
0: Y apareciste en el 2024 vos.
1: En el 2024.
0: Ya en este estudio, con un poco más de cámara,
1: sí,
0: un poco
1: también.
0: más de producción.
1: También, bueno, también salía en el canal, sí.
0: En el canal, cierto, sí. En el 24
1: pero
0: también.
1: Pero después empezamos como de a poquito también a aparecer en YouTube, y bueno, y hoy en día
0: es que viste que hoy hace mucho YouTube, mucho streaming, muchos vivos.
1: Toda la tecnología.
0: Exactamente.
1: ¿Cómo se pusieron, Gino y Conti acá?
0: Sí. Y este año hay, sobre todo, más cosas, tenemos más cámaras, tenemos mejores equipos.
1: Sí.
0: El estudio ha evolucionado muy bien y es para felicitar, porque es una persona que apuesta a acá Diamante, digamos, que apuesta a mejorar el crecimiento de la radio, que es un medio de comunicación muy importante, y a través de streaming también, porque nos pueden ver, después vas a dar las líneas. Uh-huh. de comunicación, por donde nos pueden ver y demás. Así que estamos muy contentos de volver, muy contentos de estar con ustedes nuevamente, y bueno, esperemos que todo nos vaya bien y que semana a semana quien venga a disertar o a ser entrevistado o a charlar, más que nada, lo haga con el fin de poder informarte qué es lo que vos necesitas saber, como para no enfermarte tanto, porque enfermarnos siempre nos podemos enfermar, pero por lo menos tratar de prevenir lo prevenible, al menos, ¿se entiende? Así que, bueno, este año también vamos a incorporar cada tanto algunos programas,
1: sí,
0: a personas que no solo del personal de salud. Porque del personal de salud podemos decirte qué es lo que tenés que hacer. Pero a veces también tenemos que tener en cuenta, en todo este proceso de salud y enfermedad, que tenemos gente que ha pasado mal.
1: Uh-huh.
0: Y que ha podido sobrevivir para contarlo.
1: Exacto.
0: Entonces, vamos a incorporar a quienes quieran expresar lo que se siente desde una cama de hospital, como más allá de las críticas de cosas que faltaron, que se hicieron bien, que se hicieron mal. Acá no es para hacer alarde de las atenciones en sí, pero sí de cómo se siente uno de estar en una cama de hospital.
1: Pasar
0: a veces grave,
1: claro,
0: a veces grave y a veces no tan grave. Uh-huh. Pero que en ese momento para uno es todo. Entonces vamos a tener invitados que puedan expresar lo que se siente en una cama de hospital.
1: Muy bien,
0: y también, bueno, en algunas oportunidades, a médicos que han estado enfermos.
1: Ah, claro. ¿Cuál es esa experiencia, no? Siendo paciente médico.
0: Exactamente. Mm. En ese espacio se va a llamar cuando el médico es paciente.
1: Bien.
0: Así
1: bien.
0: Que vamos a ver cómo sale y espero les sirva a todos. Así que, bueno, Dayana, las líneas de comunicación.
1: Sí, la idea también es que nos puedan escribir, nos puedan mandar mensajes. Comunicate al 3435-1376-18. Escribinos tu consulta, tu pregunta. Bueno, ahora vamos a presentar también a la invitada. El tema también es muy interesante. Muchas mamás, prepárense también.
0: Claro.
1: No sé si nombraste, pero esta semana...
0: Justo estamos en la semana de la lactancia materna,
1: sí.
0: Así que nos pareció muy acertado arrancar esta temporada con el tema de lactancia materna. Uh-huh. Es la Semana Mundial de la Lactancia Materna. Del 1 al 7 de agosto todos los años se celebra en todo el mundo. Y no estoy teniendo bien recordada el lema de este año, pero lo va a decir la invitada, que es nutricionista, licenciada en nutrición, mejor dicho, y asesora en lactancia materna, como es Isabel Lizazo, que después de la pausa va a estar hablando con nosotros y nos va a explicar un montón de cosas de las que tenés que saber. Si llegás a tener alguna duda, llegás a tener alguna pregunta para hacer, llama al teléfono que dijo Dayana.
1: 3435-137618, siendo mamá, pasando por ese momento, teniendo un lactante, o también contar tu experiencia, por más que ya no estés dando de amamantar. Podés contar tu experiencia, qué te pasó, cómo lo viviste.
0: Y vamos a hablar también un poquito de puericultura. Después lo vamos a explicar lo que es. Pero es como los cuidados que tenemos que tener en el niño desde que nace, como para mejorar su desarrollo, tanto físico como mental y social, que es la definición de la Organización Mundial de la Salud. El completo estado de bienestar físico, mental y social que tiene una persona, ese es el concepto de salud. Difícil de lograrlo hoy día, pero bueno, lo importante, como siempre digo, a veces es no enfermarnos tanto. Y otra cosita más, quiero agradecer a todos los que nos están viendo, los que nos están escuchando, a mi familia que está presente. Me pidió mensaje por mensaje recién Luz, mi cuñada, y Érico, que están en Urdinarrain viéndonos en este momento. Así que un gran abrazo a mi mamá, a mis otros hermanos, a todos los amigos, los colegas que están del otro lado. Y después también vamos a nombrar a quienes hacen posible que Salud Diamante hoy esté para todos ustedes. Una pausa. Y en ratito ya estamos de nuevo en Salud Diamante.

0: Seguimos en Salud Diamante luego de esta pausa musical. Y bueno, vamos a ver la línea de comunicación y creo que vinieron algunos mensajitos, Dayana, ¿no?
1: Ay, sí, llegaron mensajitos ya, así que muchas, muchas gracias a todos. Le mandamos un beso a Laura, que ya nos está viendo por el canal de la radio de YouTube, ajá, el Diamante FM. Nos pueden escuchar, por supuesto, también en el dial de Diamante FM 95.7. Le mandamos un beso también al doctor Angie, que nos está mandando mensaje.
0: Nos está escuchando.
1: A Dolly, todos nos está mandando felicitaciones, muchos éxitos. Obviamente que le mando un beso grande a mi familia también, que nos está escuchando, como siempre. A Patricia, a Dolly, a Norma, que nos mandaron mensajes. Síganos mandando mensaje al 3435 1376 18 con todas sus consultas y obviamente con todos sus saludos, que los vamos a ir nombrando.
0: Bien, yo también quiero agradecer a quienes hacen posible desde lo económico para que este espacio pueda estar cubierto y podamos salir al aire. El Instituto Médico Privado de Diamante, la clínica, como todos lo conocemos, ahí en Valentín Vergara y Moreno. Y también a la Asociación Médica del Departamento Diamante, al laboratorio de Valeria Martínez, que siempre nos ha acompañado, al laboratorio también de Lara Pujato y Silvia Temporetti. Y este año incorporamos también a Radiología y Densitometría de Mariano Neme, que nos va a acompañar también en la publicidad, al Instituto Da Vinci, el instituto que forma parte de los dueños, Federico Enzi, que nos está escuchando, mandó un abrazo, así que te mando un abrazo, Fede. También para la Federación Médica, que esperemos también un aporte de la Federación Médica de Entre Ríos, que nos han acompañado también en oportunidades anteriores. No me estoy olvidando de nadie, creo que no. Así que, bueno. Y tenemos otros en carpeta que nos faltan confirmar
1: se van a ir
0: y que
1: sumando
0: nos,
1: más.
0: Nos van a ir acompañando también para desarrollar Salud Diamante. Así que bueno, si te parece, Dayana, ya arrancamos con la invitada. Tenemos
1: sí,
0: un montón de
1: encanta.
0: Cosas para hablar.
1: Sí.
0: Así que le damos la bienvenida a la licenciada en nutrición y asesora en lactancia materna, Isabel Lizazo.

0: A ver si te acordás.
1: Lo leemos.
2: Vamos a leerlo.
1: No, podemos leerlo. Bien, el lema de lactancia materna del 2026 es lactancia materna para un comienzo sostenible en la vida.
0: Bien.
1: Y fortalecer lo que funciona.
0: Perfecto.
1: ¿No? ¿Por qué fortalecer lo que funciona? O sea, todos ya sabemos los beneficios que tiene la lactancia materna para la mamá, para el bebé, pero bueno, ¿cómo hacemos? ¿Qué hacemos como sociedad para ayudar a esa mamá, para que no esté tan sola y para poder fortalecer y que esta lactancia sea posible, ¿no?
0: Uh-huh. Es muy importante lo que estás diciendo, porque arrancar con una lactancia materna para un ser humano es lo mejor que le puede pasar. ¿Y por qué? ¿Qué beneficios tiene la lactancia materna?
1: A ver, partamos del hecho de que la leche materna es específica para la raza humana, claro, para el bebé humano. O sea, por más que se produzcan las fórmulas, los sustitutos de la leche materna, nunca van a poder llegar al nivel, o sea, a los beneficios que tiene esta leche, ¿no?
0: Exacto.
1: A los nutrientes que aporta, nutrientes específicos para un buen crecimiento y desarrollo del bebé.
0: Exacto. Uh-huh. Dice, la leche de la vaca es para el ternero.
1: La leche de la vaca. Exactamente. Cada mamífero tiene su mamá que le va a dar la leche. Nosotros.
0: Sí. Y tiene un beneficio también en lo saludable, ¿no es cierto? Del contenido de la leche.
1: Exactamente.
0: Materna.
1: O sea, protege contra infecciones, enfermedades. Y lo importante es que no solo en el bebé, en el momento ahora, sino también protege contra enfermedades, de las enfermedades crónicas no transmisibles que ahora. Hay una epidemia enorme y contra infecciones también en la vida adulta de esa persona. Entonces, no solamente va a proteger contra enfermedades ahora en ese bebé, contra infecciones diarreicas, infecciones respiratorias y demás, sino también le das un regalo para cuando ese bebé sea adulto, ¿no?
0: Exacto.
1: Qué importante.
0: Inclusive también beneficia en el acercamiento
1: el vínculo con la mamá, el apego seguro.
0: El apego seguro.
1: O sea, uno también, a medida que ese bebé va creciendo y empieza, qué sé yo, empieza en la guardería, el jardín, y no, y que llora y que se quiere quedar conmigo. Y la lactancia lo que permite es establecer ese vínculo con la mamá y que después el bebé se sienta seguro para poder despegarse, ir, salir, jugar, sabiendo que su mamá está ahí, ¿no?
2: Le da como esa seguridad, sí.
1: Exactamente.
0: Y además también, lo vas a poder explicar vos mejor, ¿no es cierto? Pero es como que la leche de la mamá en el intestino del bebé, que no está preparado para otras, ni fórmulas, ni comidas, ni nada, es lo que mejor le viene, ¿no es cierto?
1: Exactamente, o sea, a nivel digestivo, digerible, es lo mejor para el bebé. A ver, se suele escuchar a mamás que dicen, bueno, le doy una mamadera a la noche y queda planchadísimo. Pero queda planchadísimo porque le cuesta muchísimo digerir esa
0: Exacto.
1: leche de mamadera. Entonces, sí, vuelven a tomar, vuelven a pedir de nuevo la teta, pero ¿por qué? Porque esa leche se digiere muy fácil y es lo que se necesita, o sea, es lo que el bebé necesita para absorber también esos nutrientes.
0: Perfecto. Y hay distintos mitos, verdades acerca de lo que es la lactancia materna. Por ejemplo, yo había notado acá alguna de las más frecuentes, la que uno escucha siempre, ¿no es cierto?, en el consultorio, en la vida, porque por ahí vos te pones a charlar en una reunión de amigos y empiezan, ¿viste?, cuando hablas de este tema, que mi leche no lo llena.
1: Imposible.
0: Mi leche no sirve.
1: Mi leche no sirve, mi leche no lo
0: es
1: llena.
0: Aguada.
1: No existe leche aguada. Inclusive pasando los 6 meses, los 2 años, la leche sigue alimentando, siempre va a alimentar y siempre va a ser el mejor alimento para el bebé. Es imposible que sea aguada. O sea, por más que la mamá tenga un grado de desnutrición importante, el cuerpo va a priorizar el crecimiento del bebé y va a formar una leche que lo nutra realmente. Entonces, no, es totalmente un mito, no existe una leche aguada.
0: Sí.
1: Inclusive durante la alimentación complementaria, que se necesitan más nutrientes, se necesita incorporar otros alimentos, pero la leche sigue alimentando.
0: Perfecto. Y viste que también en el verano toman poquita leche y dicen, no sé qué pasa que no me está tomando. En realidad, la primera parte de la leche es
1: el
0: más 80%.

0: 80% de la leche es agua.
1: Claro. O sea, y tienen sed. Entonces por eso toman la primera parte. Exacto. Y no tanto hambre, por eso no tanto,
0: claro,
1: la segunda parte.
0: O sea, la leche humana, la leche materna, es tan fantástica que cumple todas las funciones. Y a ver, en un principio va variando, la leche en una mamada va variando. Uh-huh. Al principio hidrata, ¿sí? Y después al final ya tiene una composición grasa mayor y llena.
2: Más de engorde, claro.
0: Entonces, uh-huh, sí, como vos decís, en un momento de mucho calor tenés esa primera leche que va a hidratar y después la leche que lo va a llenar y lo va a dejar ahí, uh-huh, dormidito y lleno.
2: Claro. Ahora, yo, no, bueno, vamos a, pongamos, yo digo, vamos a hablar un poco de la mujer en sí, porque sí, en realidad sí se entiende de que la leche materna es algo que es espectacular, uh-huh, para el bebé, es lo que, tal cual, es lo que le va a ayudar a poder absorber bien los nutrientes en su adultez, en toda la vida.
0: Perfecto.
2: Pero también pongamos en que la mamá, en cierto modo, es un momento donde es un momento de cansancio, de agotamiento, donde estás cada una hora levantándote a la noche para darle la teta al bebé, que eso también hace de que la mamá se estrese y que produzca, puede ser que produzca menos cantidad al momento de estar estresado.
0: Sí,
2: puede, bueno, ser que pase.
0: Sí, vamos por parte, o sea,
2: abarqué mucho de repente.
1: Son un montón técnica, de
2: cosas. De repente, claro, un montón de cosas juntas.
0: A ver, sí, es hermosa la leche, sí, materna, es el mejor alimento para el bebé, todos los beneficios que tienen, pero no es fácil.
2: No
0: es fácil amamantar en la sociedad que estamos viviendo. Uh-huh. En una sociedad que no acompaña, donde tenemos una licencia de maternidad de 3 meses, sí, a ver, y encima tenés que ver, no, si
2: 45 días antes,
0: claro,
2: y 45 días después,
0: cómo,
2: claro,
0: te lo tomás. Uh-huh. El papá tiene 2 días, creo,
2: claro,
0: nada más,
2: sí,
0: y no tenés compañía, tenés, uh-huh, que sostener tu cuerpo, sostener el bebé sola,
2: después de una cesárea o después
0: de una cesárea,
2: parir,
0: un parto,
2: o sea, un parto
0: sola, uh-huh, con todos los miedos, las inseguridades, las hormonas revolucionadas.
2: Total.
0: Y la sociedad te deja muy sola. Entonces, me parece primordial también, o sea, y una como mujer, ¿no? Que te criaron, bueno, tenés que poder criar tu hijo,
2: sí,
0: tenés que poder tener tu casa impecable, uh-huh, salir a trabajar, y no pedimos ayuda.
2: Sí.
0: Entonces, las bases para una lactancia eficaz son dos. Un acople, un buen acople, o sea, una buena prendida del bebé,
2: ajá,
0: a la teta, donde ahí, o sea, para saber si tenemos un buen acople o no, necesitamos ayuda de profesionales de, uh-huh, la salud que estén capacitados para esto, ¿no?
2: Bien.
0: Para,
2: uh-huh,
0: poder ayudar, para brindarle apoyo a la mamá. Esto de la asesoría de lactancia va un poco por ahí,
2: sí,
0: de decirle, bueno, sí, esta prendida no está tan buena, ¿qué podemos hacer? ¿Cómo podemos
2: ¿Cómo
0: mejorar?
2: ¿Cómo poder ayudarlo? Porque claro, hay veces que hay que ayudar al bebé para que...
0: Exactamente.
2: No es a veces todo así muy tac, tac,
0: no,
2: tac,
0: no,
2: de repente.
0: O sea, y también el apoyo de la familia.
2: Mm.
0: A ver, lo que vos decías, una mamá estresada, sí, o sea, para la liberación, para la eyección de la,
1: sí,
0: leche... Se libera oxitocina,
1: sí,
0: una hormona. Pero si uno está estresado o pasa un momento preocupante, un momento de miedo o, mm, lo que sea, aumenta la adrenalina. La adrenalina hace que baje la oxitocina.
2: Mm.
0: Entonces, a ver, vos estás dando, la mamá está dando la teta y tenés otros hijos y se están peleando. ¿Cómo haces para estar en un momento de calma?
2: En un momento de relajación,
0: oxitocina,
2: claro.
0: ¿Sí? Tenés a los chicos rompiendo la casa,
2: claro,
0: del otro lado,
2: cual.
0: ¿Me entendés?
2: Uh-huh.
0: O te tocan el timbre, o tenés que salir, o tenés que otras preocupaciones. Entonces, a ver, el apoyo familiar de una hermana, de la pareja, de la tía, la abuela, de lo que sea.
2: Uh-huh.
0: Apoyo de la comunidad.
1: Bueno,
0: a esa lactancia.
1: Ahí mandó un mensaje, bueno, María Luz, que es mi cuñada.
0: Ajá.
1: Ella es licenciada en obstetricia, trabaja en Urdina-Rhein, en Gilbert, que es cerca de Urdina-Rhein. Y bueno, acá me mandó un mensaje que dice que este año se busca también apoyar aquellas lactancias distintas, como por ejemplo los niños que están en neo,
0: uh-huh,
1: y que tienen que ser alimentados por sonda, que le sacan a la mamá la,
0: sí,
1: la leche.
0: Exactamente.
1: Y también técnicas para ayudar al papá a dar mamadera de la leche materna.
0: Claro, y técnicas para dar que ese dar la mamadera sea un poco más fisiológico.
1: Claro.
0: Porque si no también, o sea, es enchufarle la mamadera y que la termine, ¿no?
1: Sí.
0: Entonces también ahí el bebé no regula el apetito y la saciedad.
1: Ajá.
0: Y eso lleva también a que uno en la vida adulta le cueste también regular el apetito y la saciedad. Uh-huh. Entonces todo empieza desde ahí.
2: Sí.
0: Pero también es muy interesante, hay toda una promoción para aumentar los bancos de leche en el país, que son muy poquitos, no tengo ahora en claro cuántos son, pero son muy poquitos, pero también que empiece a haber más cantidad de bancos de leche estos casos.
2: Ay, ¿de qué funciona? ¿Cómo sería el banco de leche? ¿Cómo, o sea, es un lugar donde
0: donde uno dona leche?
2: Ah,
0: y obviamente le hacen los controles adecuados.
2: ¿Una especie de, cómo es, de las matronas eran anteriormente?
1: Sí.
2: Mirá vos.
0: Claro.
2: Sí. Mirá,
1: nodrizas.
2: Las nodrizas.
0: Sí,
2: no,
0: sí, sí, sí.
2: Nodrizas. Ahí
0: entonces
2: está.
0: Uno tener la posibilidad, o mamás a veces que pierden el bebé y quieren donar la leche también. Entonces, son muy poquitos los bancos de leche que hay.
2: Mirá.
1: Mi papá me contaba que a veces había una mamá que alimentaba a varios del barrio.
0: Eso resistía.
1: Sí,
0: ahora no está muy recomendado.
2: No está
0: muy
2: recomendado.
1: Pero que antes había eso.
2: Sí, sí. Antes bueno, había, viste que en un momento también, perdón que te
1: conté,
2: en un momento la moda era no dar de amamantar.
0: Bueno.
2: Se tomaban unas pastillas para que se le corte la leche.
1: Sí, la
0: es que venimos un poco de eso también. O
2: exacto.
0: Sea, cómo se promocionó tanto la fórmula en una época donde era raro ver de amamantar. Entonces,
2: sí.
0: Somos generaciones que venimos de ver dar la mamadera en vez de amamantar. Y también, o sea, son, no me sale la palabra, pero costumbres o de aprendidas. Uno aprende del otro a comer, del otro a hablar. También aprende una mujer de la otra a
2: por
0: dar
2: supuesto,
0: la teta.
2: Sí.
0: Entonces,
2: sí.
0: Si somos generaciones que vemos viendo mamaderas en vez de tetas, ¿cómo vamos a saber cómo es una buena postura? ¿Qué hacer ante una dificultad si no tenemos?
1: Exacto. ¿Y vos en qué momento haces el asesoramiento para la lactancia materna?
0: Y el asesoramiento, lo que me han, muy pocas me han solicitado, porque no es algo que se conozca mucho.
1: Exacto.
0: Pero principalmente cuando vuelven a la casa.
1: Claro.
0: ¿No? Así. Que ahí empiezan las dificultades, donde empieza, aparece la subida de la leche o la ingurgitación de las mamas, que se inflaman, que no sabes qué hacer, que el bebé no se prende, que se lastiman. Entonces ahí es como que empieza un poco a pedir ayuda, ¿no?
1: Claro. Y,
0: claro.
1: Y en realidad el cuidado de las mamas empieza en el embarazo.
0: Sí.
1: Existe, digamos, una forma por ahí de curtir el pezón con la leche misma.
0: Ah, con la leche, sí.
2: Perdón, ¿no? Pero
1: sí.
2: Bueno, yo digo, dentro de la experiencia, ¿no? A mí lo que me decía justamente mi obstetra y demás en su momento, que claro, que lo vaya curtiendo con el mismo calostro que en realidad sale.
0: Sí, sí.
2: En un principio.
0: También tiene aceite.
2: Hay caléndula, cremas de caléndula y
0: no
2: demás.
0: No tanto,
2: pero
0: lo más, o sea, en el caso de que se lastimen, no sé, los pezones se agrieten y demás, lo mejor es la leche. La leche materna.
2: La misma.
0: Es la misma.
1: Exacto.
0: Y estar en tetas, en el sol, en la casa, así al aire libre.
2: Al aire
0: que
2: libre.
0: Que se cicatrice.
1: Soples
0: y listo.
1: Alas. Aire, leche, agua y sol.
0: Exactamente.
2: Toples y chao.
0: Sí.
2: Ok, bien.
0: Sí,
2: bien.
0: Sí,
2: bien.
0: Sí. Porque la crema de caléndula a veces, o sea, aporta mucha humedad a la zona y no permite que se cicatrice. Entonces,
2: claro.
0: Lo más práctico, al aire libre.
2: Sigo el hilo de esto. ¿Cómo hace una mamá cuando realmente está lastimada? Porque encima hasta incluso puede también hasta tener una infección.
0: Claro.
2: Cuando está lastimada y tiene eso de que, bueno, a ver, yo le quiero dar la teta, le quiero dar la teta, le quiero dar la teta, pero realmente lo sufre tanto, porque el dolor es tanto también.
0: Sí, lo pasé.
2: Exacto. ¿Cómo uno hace para primero generar un poco la cabeza, porque me parece que también, o sea, uno al querer hacerlo, porque sabe que es lo que le va a hacer bien y demás, uh-huh. pero a su vez uno lo está sufriendo tanto y es tan doloroso que decís, basta, mando todo a la miércoles y chau, y va la fórmula, ahí empieza la fórmula.
1: Exactamente. Claro. Amamantar siempre duele.
0: No tiene que doler.
1: No tiene que doler. No,
0: a ver, en esto hablamos de si hay dolor, si se lastima, es porque ese acople no está bien. Uh-huh. Está, o sea, en vez de el bebé, cuando toma la teta, tiene que tomar parte de la areola, no solo del pezón, no solo Exacto. chupetear el pezón, que ahí es donde lastima. Entonces, en primer lugar, esto de poder curar con este método que hablábamos de la leche, del aire libre, del sol, y buscar ayuda para corregir ese acople,
2: claro.
0: a corregir esa prendida. Sí, no tiene que doler la lactancia.
1: ¿Cómo es la mejor forma para amamantar?
0: Y eso depende de cada mamá.
1: Bien.
0: De cómo se siente ella, de la comodidad, hay un montón de posturas y va a depender también, o sea, me acuerdo que en este curso que yo hice, la profe nos decía, párense en el espejo y mírense desnudas, ¿no? Uh-huh. No todos tenemos las mamas iguales, no todos uh-huh. los pezones van para el mismo lado. A ver, entonces de ahí va a depender si lo tenés tipo cuna, si lo tenés uh-huh. Tipo balón de rugby, se dice, uh-huh. para atrás.
2: Claro, porque ahí también la posición del bebé puede ser que vaya o para atrás, para adelante.
0: Claro.
2: Yo voy a tirar un chivo. Mi hermana está haciendo es una butaca.
0: Ajá.
2: Espectacular, que es específica para la lactancia materna.
0: Excelente.
2: Todavía no la trajo acá a Argentina, yo le estoy insistiendo, pero ella vive en Nueva Zelanda.
0: Ah.
2: Pero es espectacular porque está totalmente desarrollada en la experiencia
1: sí.
2: de las
0: es que
2: mamás.
0: La espalda Así se que, te cansa, los brazos
2: sí,
0: se te cansan.
2: Y es una butaca que la podés poner en cualquier lado, en el sillón, en el piso, en el donde sea.
1: Claro. Así que, yo lo que he aprendido, digamos, cuando hice medicina general, ¿no es cierto?, que vemos todo esto,
0: uh-huh.
1: Que el bebé busca la teta,
0: sí.
1: no la teta busca el bebé.
0: Sí. Esa
1: madre que se encorvan todas para ir para adelante. La madre tiene que estar sentada cómodamente.
0: Cómoda. Primero la mamá tiene que estar cómoda.
1: Exacto.
0: Sentarse almohadones, tranquila, en una posición donde ella se siente a gusto.
1: Exacto.
0: Uh-huh. Y después acomodarse el bebé. Porque, o sea, hay que sostener esa lactancia. ¿Y sí. cómo va a sostener esa lactancia una mamá que está incómoda?
1: Exacto.
2: Bueno,
1: exacto.
2: Hay momentos y momentos también. O sea, hay momentos donde vos estás cocinando y tenés el bebé en la teta y lo haces como podés, o sea.
0: Sí, bueno, a esto vamos
2: claro,
0: a la ayuda.
2: Sí.
0: A ver.
2: Sí. Sí,
0: vayan
2: sí.
0: a ayudar a esas mamás uh-huh. que están amamantando, vayan a cocinarle, a limpiarle, a darle una mano, que la mamá al menos en primer mes, mes y medio, pueda dedicarse únicamente a ese bebé uh-huh. hasta que se genere un acople, hasta que esa lactancia se establezca. Y bueno, después estás parada, claro. sentada, el bebé viene, se te prende, no
2: se
0: pasa
2: prende.
0: Nada.
2: Sí.
0: Pero en eso vamos, en uh-huh. acompañar esas lactancias, como apoyando a esa mamá que está lactando. Porque si no es imposible, como vos decís, sí. estar cocinando, estar limpiando, estar atendiendo a los chicos y amamantando
2: es un montón.
0: En un porperio
2: es
0: un montón.
2: Es una cantidad de cosas que es increíble. Y
0: pidan ayuda y ofrezcan
2: agotada.
0: Ayuda.
2: A todo esto se extendió un montón el tema. Se hicieron un montón de publicidades y promociones con el tema de la leche materna. Y yo creo que cada vez más, o sea, se está extendiendo también la edad.
0: Sí.
2: O sea, cada vez más ves a nenes de 3, de 4 años que siguen amamantando. Yo me acuerdo que en su momento, bueno, no sé, en el caso de mi papá uh-huh. y eso, que me cuenta que él, no sé, tenía 5 años y seguía tomando la teta sí. y era una barbaridad, ¿entendés? Uh-huh. Hoy en día, o sea, cada vez se está viendo como más.
0: Se está promoviendo también esto.
1: También,
0: a ver, es barata.
1: Sí. La leche maternizada son carísimas y sí. además, viste, sí. ahí lo tenés vos, sí, ya la producís forma. Vos.
2: Y aparte es lo más sano.
0: Bueno,
2: que hay.
0: En esto, para un comienzo sostenible en la vida, también habla de la cuestión económica y ecológica de la leche materna.
1: Sí. Bien.
0: O sea, es ecológica, no necesitas ningún recipiente
2: Nada.
0: Para trasladarla,
2: no.
0: ni para producirla, ni fábrica, y
1: edad?
0: Es ecológica.
1: ¿Recomendás vos hasta qué
0: edad? Hasta cuando quieran. Hasta donde la mamá y el bebé deseen, no va a tener 20 no, años, Leli va a seguir. O sea,
1: el
0: en un momento
1: tenés,
0: se va a cortar. En
1: cuando
0: un
1: tenés
0: momento...
1: hijos seguidos. Cuando tenés hijos seguidos es más difícil.
0: Y, pero existe también.
1: Sí, lógico que existe, sí.
0: Sí. La pero lactancia eso, en...
1: Ay, tiene un hijo tiene 2 años sale. Y el bebé, y entonces, viste, están ahí. ¿Hasta cuándo le da?
0: Y pero ahí el bebé, el nene también se da cuenta, el más grande. O sea, claro. Me parece que también hay una complicidad entre la madre y el hijo. O capaz que el nene este más grande se cae, se golpea, mami, quiero teta. Porque no solo es alimento, también
2: no,
0: es contención.
2: Y
0: necesita ese nene, capaz que sí es más grande, capaz que dejó la lactancia y tenés un bebé más chiquito y estás dando la teta y el grande viene y te dice mami teta. Y bueno, y pasa, sí, o sea,
2: de
0: no
2: tenés
0: está
2: uno
0: todo.
2: De un lado y otro del otro.
0: Sí, ya, en tandem, sí. Lactancia en tandem se llama eso, cuando
2: para los
0: tenés
2: Messi.
0: Un sí, claro. O cuando no, cuando tenés así diferentes edades y sigue tomando la teta.
1: Bueno, acá tengo un par de preguntitas. Primero un saludo para mi sobrino Fran, dice tío Cala, ese soy Fran.
2: Ay,
1: es muy lindo tu programa, te mando un abrazo, mi vida.
2: Qué lindo.
1: Y preguntas para el doctor. ¿Una mujer con implante de mama puede amamantar?
0: En cirugía mamaria el implante no influye tanto, sino cuando hay una, ¿cómo es? Cuando te sacan
1: complicación, una
2: cuando te sacan
0: mama, mucha mama y
1: una mastectomía.
0: Claro, ahí puede ser que se corten algunos conductos y que influyan la lactancia.
1: Bien, y otra dice con madre que tiene cáncer de mama, ¿pueden amamantar?
0: Y no. Hay tratamientos oncológicos que no...
2: Claro, pero sobre todo por los químicos.
0: Claro, claro, por el tratamiento oncológico no se recomienda la lactancia.
2: No por la mama.
0: Pero bueno,
1: yo sé que con mastitis sí, con mastitis la infección
0: con
1: que
0: mastitis,
1: tiene, sí, porque afecta la piel, no la glándula.
0: Entonces, exactamente.
1: La leche no tiene nada que ver ahí.
0: Exactamente.
1: O cuando tienen enfermedades, alguna enfermedad.
0: Pero bueno, a ver, son casos excepcionales.
1: Claro,
0: estamos hablando de que obviamente que existen, a ver, pacientes con VIH tampoco se recomienda la lactancia, pero en casos, por ejemplo, en Sudáfrica, donde la alimentación, donde preparar una mamadera no es seguro porque el agua no es seguro, se prefiere la lactancia de una mamá con VIH que ofrecerle fórmula, porque es más seguro.
1: Sí.
0: Entonces, veamos al nivel que estamos hablando, ¿no?
1: Pregunta, ¿y cuando son mellizos?
0: Se puede, sí. O sea, como la mamá puede...
1: Mi mamá tuvo mellizos, por eso te
0: claro,
1: digo.
0: Sí, sí,
1: y
0: sí.
1: Era medio cansador, más que nada.
2: Y pero claro, bueno, termina uno, empieza el otro, o sea, es agotador.
0: Es agotador,
2: es
0: necesitamos
2: agotador.
0: Ayuda, acompañamiento y que alguien esté y que nosotros dedicarnos a los bebés. Se puede, obviamente, no es fácil, se puede. Si uno quiere y está dispuesto a dar la teta, se puede.
2: Claro.
1: Mira qué lindo, manda el mensaje el doctor Jorge Camaño, que
2: ay,
1: es uno de los
2: ¿está viajando?
1: No, ya está.
2: Ah, ya llegaron.
1: Está con Emir Chemes y Matías Morra, están previo al Congreso de Cirugía.
2: Saludos.
1: Que nos
2: todos.
1: Están escuchando y bueno, le mandamos un abrazo grande, y felicitaciones y saludos para el equipo.
2: Ah, qué bien.
1: Así que bueno, muchas gracias. Y ya lo vamos a tener
2: éxitos,
1: acá.
2: Éxitos para mañana y el sábado.
1: Exacto.
2: Sí.
1: Y la semana que viene
2: Congreso.
1: Lo tenemos a Jorge acá.
2: Sí.
1: En Salud Diamante.
2: Sí, sí.
1: Muy bien. Ya lo comprometimos en el aire.
2: En el aire.
1: Así que
2: no hay chance.
1: Seguro, seguro.
2: No hay chance.
1: Bueno, ¿hacemos una pausa? ¿Qué te parece?
2: Dale.
1: Está hermosa la charla, me encanta porque la gente está sabiendo de todo sobre lactancia materna. Los que quieran preguntar, si vos querés preguntarle algo, querés contar algo, alguna experiencia, podés hacerlo. ¿A dónde?
2: Sí, mandanos tu mensaje, mandanos tu consulta al 3435-1376-18.
1: Muy bien, hacemos una pausa cortita nomás, quédate ahí y seguí con nosotros en Salud Diamante.

0: Seguimos hablando entonces de lo que es lactancia materna. Hay un montón de que nos queda poco tiempo, pero vamos a tratar de resumir en lo que más podamos. Por ejemplo, acá estábamos hablando fuera de aire, uh-huh, acerca de las mamás que vuelven al trabajo, sí, y estando amamantando.
1: Exacto.
0: ¿Cómo sería eso?
1: Bien, lo importante, o sea, también en el trabajo, que es una cuestión que hay que trabajar muchísimo como sociedad, es ofrecer un lugar a esa mamá donde pueda extraerse leche. Extraerse leche es muy importante para estimular la producción. Mm-hmm. O sea, la producción láctea se produce a través de la succión del bebé. Bien. Cuanto más succiona el bebé, más leche se produce. Por eso cuando un bebé está en un periodo de crecimiento, uh-huh, capaz que parece que se está quedando con hambre, pero es porque necesita más leche y va a reclamar más mamadas. Pero en cuanto al trabajo, poder sacarse leche, tener un lugar, o bien que te puedan llevar el bebé, uh-huh, para darle la teta, o un lugar para extraer y poder guardarlo y tenerla como reserva en la casa.
0: Bien, y las mamás que han tenido los niños en, por ejemplo, Neo.
1: En Neo. Uh-huh.
0: Cuando vuelve el niño, sale de Neo y, uh-huh, vuelve a la casa.
1: Bueno, como decía, o sea, la producción es por la succión. Entonces, hay formas de estimular esa producción de leche nuevamente, donde se usan relactadores, que son bolsitas o mamaderas de leche que se colocan en el hombro de la mamá y con una sonda se pegan en el pezón.
0: Ah, mira.
1: Entonces el bebé succiona, estimula la glándula mamaria y a la vez se alimenta. Entonces toma leche, no pasa hambre, y a la vez estimula la producción.
2: Mira que bien.
1: Está buenísimo,
2: sí. Qué bueno.
0: Y las mamás que no tienen leche o que no pueden amamantar por alguna razón.
1: Y a ver, los casos de hipo.
0: Porque hay esos casos, ¿cierto?
1: Sí, pero son muy raros. A ver, la OMS dice que el 90-95% de las mamás pueden amamantar.
0: Sí, por supuesto.
1: Son muy raros. Entonces, estos casos de hipogaláctea, esto que hablábamos de que no hay suficiente producción o que la leche no lo alimenta, realmente puede ser un tema de mal aprendida o que no se ofrece realmente a demanda. Mm. Entonces no hay una buena producción, pero
0: claro,
1: también
0: porque
1: sería
0: para la producción
1: para...
0: es la succión del
1: es
0: bebé.
1: Es la succión. Si vos al bebé no lo pones al pecho las veces que te pide, y esa succión no es eficiente, no.
2: Claro, no se prende bien.
1: No succiona bien, obviamente que la producción va a ser menor. Entonces, uh-huh, por eso un acompañamiento para poder evaluar eso.
2: Es eso que también estábamos hablando antes, que está bueno que siempre traten de siempre consultar. Cada mamá tiene su experiencia, no es lo mismo. O sea, cada mamá tiene su propia experiencia. Mismo también cuando recién nace el bebé, o sea, uh-huh, es distinto cuando tiene una cesárea, cuando nacen por parto natural, la leche no baja siempre en el mismo momento, baja quizás de alguna manera unos, o sea, yo por ejemplo, era lo que le contaba recién a Isa, que yo tenía, pero temblores continuos, ¿entendés? Y llega un momento que te asusta y decís, ¿qué pasa? Bueno, o sea, consultando con el profesional que tenés al lado, no tener ese miedo de poder seguir adelante, de poder hacerlo.
0: Sí.
2: Por supuesto.
0: Y no nos olvidemos de la nutrición y la hidratación de la mamá.
1: Tal cual. Vamos a hablar un poco de nutrición entonces también.
0: Ahora el 11, ¿no?
1: El 11, sí, es el Día Nutricionista.
0: Es el Día Nacional del Nutricionista.
1: Sí, haciendo honor al nacimiento del doctor Pedro Escudero.
0: Muy bien.
1: El padre de la nutrición.
2: Ah, mira.
1: Así que sí, o sea, a ver, también.
0: En algún momento te vamos a convocar para hablar de nutrición también.
1: Vamos a hablar de nutrición también, pero en cuanto a la nutrición de la mamá que está lactando. También, como decimos, es un cuerpo que tiene que apoyar una lactancia, uh-huh, que sostener una lactancia, entonces ese cuerpo también tiene que estar bien nutrido. Si bien la producción de leche se va a hacer igual, porque se obtiene de las reservas de la mamá, de estas reservas que obtiene durante el embarazo, esas reservas tienen que ser buenas. Tiene que haber una buena hidratación y una alimentación completa, con toda la cantidad de alimentos que se puedan incorporar.
0: Espectacular. Isabel, para la gente, ¿no es cierto? ¿Dónde te pueden encontrar para hacer una asesoría en lactancia materna o nutrición? ¿Dónde trabajas?
1: Estoy trabajando en Lapsus.
0: Bien.
1: Sí, por calle Colón. Y bueno, se ve la publicidad por acá, sí, así que sí, podemos sí, sí. escuchar, así que...
0: ¿Y en otro lado trabajas también?
1: Estoy sí. en el consultorio pediátrico de Schroeder.
0: Ajá.
1: Y estoy también en los consultorios de Calle Moreno, estoy en todos lados.
0: Bien, muy bien.
1: Es una cosa, donde más me ves.
2: ¿En el hospital también estás?
1: En el hospital estoy también, los jueves por la tarde.
2: Bien.
0: Bien, sí. Quiero agradecerte. Por haber venido, por la predisposición, por la gran charla que hemos tenido y espero que la gente haya comprendido también y que te haya gustado a vos.
1: Excel, sí, la verdad que muy cómoda, es un tema hermoso y nos quedamos con un montón de cuestiones por hablar.
2: Un montón,
1: pero
0: sí.
1: bueno.
0: El tiempo
1: el año que viene, esta semana
0: tenemos.
2: Lo que sí yo quiero decir que en realidad cada uno es libre de hacer lo que quiere, ¿no?
0: Sí.
2: Obviamente. Por supuesto, siempre se habla desde lo que es lo ideal, lo que es lo principal, en este caso lo que es el nutrir a tu bebé y poder ayudarlo en el trayecto de la vida con todo esto, ¿no?
1: Sí. Exactamente.
2: Pero bueno, cada uno es libre de hacer lo que quiere.
0: Exacto.
2: Uno, o sea, hay veces no está, o sea, es decir, bueno, a ver, si uno tampoco tiene ganas o quiere y no se siente bien dándole de la teta a su bebé, y bueno, o sea, es su elección.
1: Claro. Obviamente.
2: Todo es respetable. Por supuesto que uno dice del lado nutricional y demás, y quizás no sería. Pero bueno, cada uno es libre.
0: Exacto.
1: A ver, uno tiene la capa y el escudo de la lactancia y la
2: Totalmente.
1: Va a defender y todo, pero obviamente que cada mamá es libre de decidir, o sea, que una lactancia sea deseada.
2: Uh-huh.
1: Pero me parece hiper importante decidir desde el conocimiento.
2: Exactamente.
1: ¿Sí? O sea, está bien. Uh-huh. Cada uno es libre, no se siente cómodo con la lactancia, el amor hacia uh-huh. el bebé va a ser igual dando una teta o dando una mamadera.
2: Uh-huh. O si realmente lo está pasando mal.
1: O si lo está pasando mal.
2: Hay mucha gente que la pasa mal.
0: Sí. Exactamente. Igualmente, yo como médico, la recomendación que se hace es los primeros 6 meses de vida, lactancia materna exclusiva de los 6 meses al año, el principal alimento debe ser la lactancia materna. Y podemos incorporar algunos alimentos así tipo papilla del año a los 6 meses. Puede cambiar dar papillas como principal alimento y la leche materna como complemento. Y después del año y medio, antes era hasta los 2 años, hoy es hasta que se canse la mamá o bebé, se puede continuar con algo de lactancia materna, pero ya habiendo incorporado los nutrientes necesarios.
1: Obviamente.
0: Dicho esto, vamos a despedir a nuestra invitada de hoy. Acá nos están mandando un saludo, perdón, ¿no?
1: A ver.
0: Qué bueno verlos y oírlos nuevamente. Excelente este primer programa 2026. Les deseo todo lo mejor, cariño para los dos. Mabel.